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8: 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Hicieron una aplicación donde pueden registrar cuántos kilómetros corren al día para poder recibir una bonificación. 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
1: Señoras y señores, transmitiendo desde Columbus, Ohio, tengan ustedes el mejor de los días. Les habla su curandero, sanador, espiritista y consejero, porque aquí seguimos recordándole que una barrida al año para quitar los daños. Bienvenidos.
2: Amor y paz para todos ustedes. ¿Qué tal? Soy Rafael Reinaldo Santos de la Orden Celestial, sanador, espiritista y curandero. Recuerde que una limpieza, una barrida al año para quitar los daños. Hemos venido escuchando que este programa llama a la gente, hace sus consultas, hace sus preguntas. A través de las cartas del tarot yo puedo visualizar qué pasa en el pasado, qué pasa en el futuro y qué pasa en el presente. Puedo yo saber, porque tengo el don, la capacidad y el conocimiento otorgado por el que está arriba, de poder visualizar el nombre y el apellido de la persona, quién le odia, quién le engaña, de la persona que le quiere hacer a usted daño. No todas las veces se puede saber, claro que sí. No todas las veces yo puedo tal vez acertar a lo que salen las cartas del tarot, pero trato de acercarme y trato de hacer lo mejor posible para acertar de lo que está pasando en su vida. Yo no soy adivino, si fuera adivino probablemente estaría por allá en, ¿qué será?, en los casinos, sería el más millonario del mundo. Pero esa no es la idea principal, el que le diga a usted que es adivino y que le va a adivinar esto aquí es un charlatán. Simplemente yo soy un orientador, soy psicoorientador, psicoanalista y tenemos el don de poder ayudar, poder sanar y muchos testimonios de los que han llegado aquí a este programa ha servido de ayuda para que la gente pueda venir, se puedan animar. Usted está pasando por una situación complicada, una situación adversa con su pareja, con sus hijos, que sus hijos toman, que están en las drogas, que ha intentado de todo, que tiene comportamientos raros, extraños en la casa, se despierta en las noches. Usted ve cosas que no son normales, usted voltea a mirar para todos lados, siente que lo llaman y no hay nadie, de pronto usted está experimentando cosas con el sueño, inclusive, que se despierte usted normalmente en las madrugadas, así sea para ir al baño, esa es la hora anticrística, entre las 2 y 3 de la mañana es la hora anticrística. Entonces, puede ser que esto sea por algo normal, alguna prueba que nos está poniendo el destino, o puede ser que usted tiene algún enemigo y no lo sabe. Porque es que mire, si Caín mató a Abel, que era su propio hermano, la envidia ha existido desde años atrás y por envidia se han llegado a cometer actos atroces en contra de otro cristiano, como dicen por allí. Entonces, ¿cuál es mi invitación? Chéquese a través de las cartas del tarot o venga personalmente o hágase una limpieza, una barrida, desbloquee sus caminos. Yo hago trabajos para la suerte, para el amor. Mire, o usted, mi señora o mi señor, toma medicina, no le obra, ha ido a doctores, se ha hecho exámenes de sangre, se ha hecho radiografías, de todo, y sale que usted está bueno, pues eso significa que no está bueno, que sigue malo, ¿eh? Que esto es algo sobrenatural, que esto ya no es de doctor, porque usted intenta de todo y nada que se cura, es porque debe tener algún bloqueo, y a veces es muy fácil curar a alguien, es simplemente quitar ese bloqueo para que la medicina obre, o si usted está siendo trabajado por brujería por parte de alguien, también eso lo podemos curar y lo podemos quitar. Entonces, participe de este programa de la Orden Celestial. Yo soy el maestro Rafael Reinaldo Santos. Hoy voy a contestar nada más una llamada y un mensaje de texto, porque también quiero responderle a las personas que nos escriben por mensaje de texto. ¿Listo? Entonces, bienvenidos a este programa de la Orden Celestial. Bendiciones.
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2: Hola, muy buenos días. Habla el maestro Rafael Reinaldo Santos. ¿Con quién tengo el gusto?
4: Gloria María Cipriano.
2: Hola, señora Gloria. ¿Cómo está? Quisiera que le hiciera alguna consulta acerca de su vida en general.
4: Pues ahora sí, yo quiero saber por qué mi esposo tiene tantos problemas conmigo y por qué ya hay tantos problemas en la relación.
2: Ok, permítame su fecha de nacimiento, por favor.
4: Noviembre 2, 85.
2: Ok, muy bien, vamos a analizar, a ver qué nos dicen las cartas, miremos por aquí, si veo muy mala vibra, muy mala energía en la relación, estoy notando a través de mis cartas del tarot, que ustedes han tenido problemas con la familia de su esposo, y más que todo con alguien de la misma sangre de él, que es muy cercano, lo frecuenta mucho, lo visita mucho a él, y se encarga de meterle mucha cizaña a la cabeza. Esa persona, le siento mala vibra, es una persona que trabaja con la Santa Muerte, le gusta andar con ese tipo de cosas. ¿Hay alguien que más o menos tenga estos indicios?
4: Sí, una hermana.
2: Es que lo que pasa es que aquí en las cartas del tarot me sale que esa hermana de su esposo, y tengo una visualización a través de la parapsicología, puedo notar y me llegan imágenes y destellos aquí a mi mente, puedo notar que esa hermana de él fue en algún momento mejor amiga de una exmujer de su actual pareja, de su esposo. Fueron muy buenas amigas,
4: sí.
2: De hecho vivían muy cercanas, como vecinas. Entonces, no sé si algo tenga que ver, pero sí siento muy mala vibra y los están trabajando. Por eso es que a usted se le está cayendo el cabello con frecuencia. A veces el cabello se nos cae por estrés y todo, pero o por algún tipo de enfermedad, pero lo suyo ya es anormal, ¿ve, mi señora? Entonces, yo le recomiendo que trate de visitar mi consultorio y hagamos algo porque, pues, la verdad, eso sí está complicado. Aparte, veo que viene enferma de un problema de riñones que no ha podido solucionar usted. O sea, aparte de los problemas con su esposo, usted viene enferma. ¿Ya hace cuánto está así?
4: Hace ya 2 años.
2: Pues debe tener mucho cuidado porque esa muchacha practica brujería, practica cosas malas con la Santa Muerte y aparte de eso, pues yo puedo notar y visualizar que también la noto con dolencias en partes de su cuerpo, en sus brazos, en sus piernas.
4: Y también por todas las rodillas y las piernas. Es desesperante a ratos.
2: Pues mire, déjeme decirle que todas esas enfermedades en estos momentos están bloqueadas porque hay mala vibra en la relación. Y cualquier medicina que usted tome no le va a obrar, no le va a hacer absolutamente nada. Entonces, si ustedes limpian la relación, se protegen, se hacen unos bloqueos, a usted hasta un paracetamol le va a hacer efecto, mi señora.
4: Ajá.
2: Cualquier cosa, ¿ve? Porque es que hace cuánto su esposo se distanció, o sea, veo que ya no duermen en la misma cama. ¿Ya cuántos meses tienen así?
4: Hace 2 meses.
2: Pues mire, en pocas palabras, actualmente esa señora los tiene a ustedes dos. Tiene foto de ustedes dos y visualiza un altar negro con velas negras. Esta persona los tiene orados, los tiene rezados, los tiene conjurados para someterlos a la mala suerte, a que no les rinda el dinero y a que batallen demasiado. Desafortunadamente, a veces uno dice, bueno, ¿por qué me hacen daño a mí si yo no le hago daño a nadie? Lo que pasa es que la gente es infeliz. Eso es lo que tienen los corazones y es lo que quiere sembrar en la demás gente a su alrededor. Entonces esta persona está llevada por la envidia, por el odio y también por venganza de la exmujer de él. Y pues como son amigas, imagínese, quieren dañar su matrimonio. Yo lo que recomiendo es que venga aquí a mi consultorio pronto, mi señora, porque si veo que la están pasando muy mal y ya está empezando a llegar la enfermedad. Entonces cuando hay problema económico y empieza a llegar la enfermedad, tenemos que proteger la relación, la familia y el hogar.
4: Sí, hemos batallado mucho.
2: Y es que, sinceramente, querida hijita de Dios, su esposo gana bien, pero es que ni para ahorrar les da, ni para ahorrar un solo peso.
4: No, pues no podemos. Sí, es verdad.
2: Lo mejor es que se venga para mi consultorio lo más pronto posible. Véngase que acá vamos a hacer un trabajo fuerte espiritual. Vamos a alinear las energías de cada uno de ustedes y los vamos a proteger a través de la iglesia con una protección buena, una protección bendecida, magnetizada, conjurada, algo que les abra caminos y algo que bloquee las malas energías a la relación, las malas vibras y algo que sirva para siempre, ¿sí? Cortar lo que están haciendo, hacer un bloqueo espiritual para que lo que sea que estén haciendo en estos momentos, si están haciendo rezos, conjuros a nombre de ustedes, porque lo visualicé y lo puedo ver a través que utilizaron fotos de ustedes. Entonces, si logramos bloquear eso, créame que el problema se acaba.
4: No entiendo por qué hacen esas cosas. ¿Usted puede ayudarme?
2: Sí, claro, por supuesto. y además, pues todo se les va a solucionar en cuestión de horas o tal vez días. Háganlo, inténtelo, venga aquí a mi consultorio, yo acá la espero y hágalo lo más pronto posible, porque pues si no, vea, esto va a acabar con su matrimonio, con su vida y aparte con su salud. Y yo sé que él también está enfermo, entonces sí, trate de venir, por favor, lo más pronto posible.
4: Por favor, envíenme su dirección para poder visitarlo ahora mismo.
2: Claro que sí, ahorita en unos minutos más se la envío por un mensaje de texto para que esté pendiente, ¿listo? Dios me lo bendiga y pendiente del teléfono y cuídese mucho. Ya le paso la dirección y el día de la cita.
4: Amén.
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2: Bueno, nos escribe el siguiente mensaje la persona llamada Carla Viviana López, fecha de nacimiento, 1 de diciembre de 1992. Bueno, Carla Viviana nos dice lo siguiente: maestro, quiero saber cómo puedo hacerle una limpieza a mi casa para sacar a alguien que es muy problemático y no nos deja en paz a mí y a mis hijos y a mi esposo. Es el hermano de él y siempre se queja por todo y pelea por todo. No ayuda en los biles de la casa y no aporta nada para la comida. Mi esposo se lo trajo hace 2 años y siento que es una persona demasiado inconforme con la vida, que se queja por todo y además ya le hemos dicho que busque a dónde vivir y nada más dice que no encuentra trabajo. Ayúdeme por favor, maestro Rafael, escucho su programa todos los días. ¿Qué puedo hacer? Bueno, querida hijita, mira, aquí respondiendo con su fecha de nacimiento y según su problema, y estoy viendo en las cartas, el problema es muy fácil. No se trata de mala vibra, porque no veo mala vibra, no veo mala energía aquí a través de las cartas del tarot. Más bien procure utilizar algo que se llama aceite bendito o aceite exorcizado. Es un aceite que yo le puedo ayudar a conseguir. Ese aceite es muy bueno cuando usted hace marcas, hace cruces. Con ese aceite usted escribe con el dedo, se unta en el dedo y escribe cruces en las puertas, todas las puertas de la casa. Entonces esa persona va a sentir que tiene que irse, no porque le estemos haciendo algo, sino porque es como que le estamos dando paso a que las puertas a él se le abran para poder que él encuentre su felicidad, su estabilidad financiera, su economía, y así él va a poder irse. Entonces vamos a ayudarle a abrirle las puertas en su vida. Entonces usted lo que tiene que hacer es, con el aceite bendito o exorcizado, es ponerlo en todas las puertas de la casa. Si quiere, venga a mi consultorio y yo se lo paso y usted lo hace y lo intenta. Es 100% efectivo y garantizado que después de que usted eche ese aceite en las puertas de la casa, esa persona se va a ir. ¿Cuál es el significado del aceite bendito y exorcizado? El aceite expresa actividad espiritual intensa y fuerza. El Nuevo Testamento, imagínese que en los Hechos de Apóstoles, vemos que los primeros cristianos utilizaban ya el aceite bendito para curar a alguien de sus heridas o enfermedades o tristezas. Está en Santiago 15, en 13:15. Entonces, ¿cuál es la función? Cuando lo enfrentamos cuando lo usamos para una batalla de la vida, sea enfermedad, salud, dinero, tentaciones o con cualquier demonio, el aceite bendito actúa como un electrodo, como si fuera de un gran calibre, porque él entra en los raudales de la gracia divina que nuestras oraciones nos consigan. Entonces, pocas palabras, ¿qué hay que hacer? Poner el aceite en las puertas, hacer oración, porque el aceite bendito y exorcizado ha sido una fuerte arma para combatir cualquier problema y para destrabar cualquier problema. Entonces, para usted, para su familia y para los que estén escuchando, el que quiera el aceite exorcizado lo puede hacer, lo puede conseguir conmigo. Si tiene un problema parecido a este, algún problema que no se destrabe, pero sin hacerle daño a nadie y más bien hacerle un bien a esa persona, con el aceite lo podemos hacer, porque es que a su cuñado no lo queremos hacer daño, pero sí queremos que él se vaya de la casa, pero de la buena manera, que se le abran todas las puertas, ¿sí? Para que él pueda conseguir trabajo, para que él consiga mujer, para que él se vaya rápido de la casa y ustedes puedan estar tranquilos. Entonces, eso lo hacemos con el aceite bendito exorcizado. Bueno, hemos llegado al final de este programa y espero haber podido responder su pregunta. No hay brujería en su casa, tranquila. A todas las personas, llámenme o visítenme personalmente. Estoy para ustedes, estoy para servirles y recuerde que una limpieza al año para quitar los daños. Chao, chao, bendiciones.
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0: Me llama mucho la atención lo que está pasando en las redes sociales y está paniqueando a mucha gente.
1: ¿Por qué, Feito? ¿Qué
0: está pasando? Porque se acaban de infiltrar, ¿cómo se dice cuando se escapan? Se escaparon unas imágenes de la NASA y las andan promoviendo en todas las redes sociales. Las imágenes de la NASA son de la Tierra.
1: Ok.
0: Tomadas desde varios satélites.
2: Sí.
0: Y no se mira una Tierra como la que pensamos que es.
2: ¿Como la del globo terráqueo, feo?
0: Sí, no se mira así.
2: ¿Cómo?
0: Este tipo de Tierra se mira deforme.
1: ¿Cómo que deforme?
0: No es completamente circular ni global.
2: ¿Cómo?
0: Está deforme la Tierra. Esto fue alarmante cuando llegó a las manos de los científicos. Y dijeron, ¿qué pedo está pasando?
1: Güey, ¿las guerras o qué? ¿O la contaminación, feo?
0: ¡Todo!
2: ¿A poco eso deformará?
0: Ahí te va. La NASA tomó manos en el asunto. O cartas, ¿cómo se dice? Cartas. O
1: cartas en el asunto. Sí.
0: Bueno, más bien cartas en el asunto. Dijo, presta para que esas imágenes se nos escaparon. Y la gente está bien mortificada. El Vaticano también. Muchas religiones están paniqueando. Y la NASA salió a explicar de qué se trata. Y dice, sí, esta es una Tierra deforme.
2: ¡Hala!
1: Se supone que es redondita, ¿no? Claro, o sea, planita.
0: Sí.
1: Como la Luna.
0: Las imágenes son de una Tierra deforme.
2: ¿Cómo crees, feo?
0: ¿Cómo salieron estas imágenes deformes de la Tierra tomadas desde un satélite?
1: ¿Cómo, Frito?
0: Ahí les va.
1: A ver.
0: Hay algo que se llama, ¿dónde lo escribí? Aquí lo tenía. Geodai.
2: Geodai. ¿Qué es eso?
0: Geodai.
1: Geodai. De los Yodas. ¿Dónde vive Yoda? ¿Baby Yoda?
0: Es un experimento que llevó a cabo el gobierno para ver cómo se mira la Tierra. Cómo se mira la Tierra con protuberancias y depresiones gravitatorias.
1: ¿Gravitatorias?
0: Sí.
3: ¿Sabes qué será eso?
0: Con protuberancias por falta de gravedad.
1: ¿Falta o exceso?
0: No, falta de gravedad.
1: ¡Qué raro!
0: Si a la Tierra se le acaba la gravedad, la Tierra deja de ser redonda.
2: Okay.
0: Y se convierte en una Tierra, una masa circular que puede ir deformándose de acuerdo de donde chupe la gravedad.
1: Ah, qué raro está.
0: Entonces
1: eso.
0: El globo terráqueo sí está redondo. Lo que pasa es que pusieron un lente.
1: ¿Por dónde?
0: Geodai.
1: ¿Por dónde está redondo, feo? ¿Por dónde?
0: Mira, por enfrente la Tierra se mira redonda y por atrás se mira plana. Y viceversa, depende cómo se vaya moviendo. Entonces la NASA se le va a decir que no se mortifiquen, que es una imagen geodai. Que fue tomada como experimento.
2: ¡Ah!
4: Oye, Feyo. Entonces culpo a esta cámara por la última foto que te tomaron.
0: ¿Por qué?
4: Porque así no saliste como la Tierra.
0: ¿Cómo?
4: Pantón por enfrente y atrás planito.
2: Eres bien geodai.
1: Sí, cierto, no tienes nachas,
0: güey. Gracias por contribuir con algo.
1: No, pero vas. Neta,
0: científico
1: wey.
0: Que yo.

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2: El día de hoy, primero de mayo, en Latinoamérica se celebra el Día del Trabajo.
3: Qué chido. Ay, quiero venir a trabajar entonces, güey. Vamos a la casa. Somos latinos.
2: Pregunta para ti que nos escuchas. ¿Cuál fue tu primera chambita, tu primera chamba, llegando a los United States? ¿A qué te dedicabas? ¿Te acuerdas cuándo te pagaban? 1-855-370-3100.

0: para ti que nos escuchas, ¿cuál fue
1: tu primera chamba?
0: Aquí cuando llegaste a los Estados Unidos. ¿Te acuerdas cuánto te pagaban? 1-855-370.
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1: La pelaban ahí mismo, Luis.
2: Ahí la subían a una cadena, ah. Iba como caminando hacia adentro, el uno le iba quitando una pata, el otro el cuero, y así.
3: ¿Caminando ahí?
2: A una mesa donde le bajaba, sí, le bajaban todo lo de adentro y...
1: Los intestinos.
2: En una hora quedaba la vaca destazada y todo, papá.
3: Espérame, ¿una vaca hora. En una hora?
1: Está bien.
3: Pues, eran 1,500 vacas, güey.
2: ¿Eh?
3: 1,500 vacas al día, ¿cómo le hacían? ¿Cuántos empleados?
2: 1,500 vacas, no, pues trabajaban como 400, 500 personas.
3: ¡Ay, güey!
4: Al rato la inteligencia artificial, los robots van a andar ahí en vez de
3: claro
4: esto.
3: Claro que sí, ya
4: ¿A poco,
3: están.
4: ¿A poco sí, Luis?
3: Sí, ya están,
4: ¿sí se podrá o no?
2: Neta, pelón, no es broma, ahí la compañía se llamaba IBP, creo que ya la cambiaron a Tyson. Se
3: espérame.
4: ¿Hola, del pollo?
3: No, IBP es la compañía mejor, la mejor compañía de carne en los Estados Unidos. IBP.
2: Aquí en los Estados Unidos.
3: Yo compraba, güey.
4: Oye, Luis, ¿y cuánto te pagaban, güey, en aquel entonces? ¿Te acuerdas o no?
2: En ese tiempo ganaba como $220 a la semana.
4: A la semana.
3: Ellos vendían la mejor carne de Estados Unidos y el mejor menudo. Uh-huh. Si venía de IBP, era buen menudo, güey.
4: Y a Luis se robaba la carne.
3: Pues Sometimes salía uno
2: con eso. Don Telaraño, yo hacía fiestas con tacos de lengua de vaca.
3: ¿Qué te dije, güey? La marca IVP.
4: ¿Pura lengua nada más, Luis?
3: Güey, era bien cara.
2: Pura lengua me llevaba cada vez, me llevaba dos, tres, y al fin de semana ya tenía una...
4: No.
3: Y era bien lengua. Cara la lengua.
4: Cuando te pediste una lengua, ¿te acuerdas allá en Ciudad de México? Feo que ¿cómo llegó la lengüeta?
3: Me llegó un pedazote de lengua aquí. Que salía la mitad de la lengua en la tortilla. Salía, güey. Pero qué rica, güey.
4: Pero todavía traía el pellejo, ¿no? Que no había que quitárselo.
3: Sí, estaba bien madreado. Es que también pedimos tacos en la madrugada bien pedos en la Ciudad de México.
4: Mira, tenemos a Roberto con nosotros. ¡Ese es mi Robert!
3: Ay, la compañía IVP, me acordé, loco.
5: Yo trabajé lavando platos en un restaurante japonés. El dueño era un chinito y nos pagaba al mes $1,000, pero hasta el mes. Luego se desaparecía el viejo.
4: No, hombre.
5: Y ya no llegaba hasta el mes y medio.
3: ¡Ay, desgraciado!
4: ¿A dónde iba, Roberto, el patrón?
3: Pues a Tailandia. Pues,
5: se desaparecía, sabía que nos tenía que pagar y se iba y no iba. Y pues de las puras propinas de ahí agarramos para comer.
4: Para sobrevivir, Robert.
3: ¡Ay, güey!
4: Oye, carnal, a ver, te pagaban entonces 250 más o menos a la semana. Era buen sueldo, ¿no?
5: Pues sí, más o menos, pero lo malo es que era hasta el mes.
4: Sí, está cañón. Oye, Robert, ¿y cuántos platos todo el día? Porque dicen que los lavaplatos tienen que cuidarse mucho las manos, los pies, que porque sale mucho hongo y todo el rollo,
5: sí,
4: Robert.
5: Sí, la verdad, yo nunca había trabajado mi vida en México, entonces fue mi primer trabajo también aquí. Y sí, salía yo bien mojado, bien mugroso, oliendo a pescado, porque era, lavábamos trastes, pero también ayudábamos en la cocina un poquito.
3: Güey, cortados, de vez en cuando se quebraba un plato, un vaso, y metía la mano y te arrancaba el dedo,
4: en la torre, güey.
5: Ay, no los quería cobrar el patrón cuando se rompían los platos.
3: No manches, güey.
4: Oye, el chinito ese salió duro, entonces.
3: ¿Japonés o chino?
4: Sí. No, el restaurante era japonés.
5: Era chino. Sí, el restaurante era japonés, pero era chino. Y aparte chino. También tenía otro restaurante de francés. Tenía tres restaurantes de señor. Sí tenía dinero, pero era bien codo.
4: Como el pelón, igual de agarrado.
3: Más o menos.
4: No más que este no tiene dónde caerse muerto.
3: No,
5: el pelón es más codo, creo, todavía.
3: Oye, qué pedo.
4: Más o menos.

0: Llegando a los United States, ¿a qué te dedicabas? 1-855-370-3100. Pero tenemos a Roberto con nosotros. ¡Ese es mi Robert!
1: Ay, la compañía IVP, me acordé, loco.
2: Yo trabajé de lavando platos en un restaurante japonés. El dueño era un chinito y nos pagaba al mes $1,000, pero hasta el mes. Y luego te desaparecía el viejo.
0: No, hombre.
2: Y llegaba hasta el mes y medio.
1: ¡Ay, desgraciado!
0: ¿A dónde iba, Roberto, el patrón?
1: Pues a Tailandia. Pues,
2: desaparecía, sabía que nos tenía que pagar y se iba no. Y no iba. Y pues de las puras propinas de ahí agarramos para comer.
0: Para sobrevivir, Robert.
1: ¡Ay, güey!
0: Oye, carnal, a ver, te pagaban entonces 250 más o menos a la semana. Era buen sueldo, ¿no?
2: Pues sí, más o menos, pero lo malo es que era hasta el mes.
0: Sí, está cañón. Oye, Robert, ¿y cuántos platos todo el día? Porque dicen que los lavaplatos tienen que cuidarse mucho las manos, los pies, que porque sale mucho hongo y todo el rollo,
2: sí,
0: Robert.
2: Sí, la verdad yo nunca había trabajado mi vida en México, entonces fue mi primer trabajo también aquí. Y sí, salía yo bien mojado, bien mugroso, oliendo a pescado, porque era, pelábamos, o sea, lavábamos trastes, pero también ayudábamos en la cocina un poquito.
1: Güey, cortados, de vez en cuando se quebraba un plato, un vaso, y metían la mano y te arrancaba el dedo,
0: güey. La torre, güey.
2: Ay, no los quería cobrar el patrón cuando se rompían los platos.
1: No manches, güey.
0: Oye, el chinito ese salió duro, entonces.
1: ¿Japonés o chino? Sí.
0: No, el restaurante era japonés.
2: Era chino. Sí, el restaurante era japonés, pero era chino. Y aparte también tenía otro restaurante francés. Tenía tres restaurantes, el señor sí tenía dinero, pero era bien codo.
3: Como el pelón, igual de agarrado.
1: Más o menos.
3: No más que este no tiene dónde caerse muerto.
1: ¿Cómo no?
2: No, el pelón es más codo, creo, todavía.
1: Oye, qué pedo.
0: Aso mecha.
1: Y allá era doctor este en México, ¿verdad?
2: No le lava platos.
0: Sí.
1: No, pero en México, ¿a qué le hacías o qué? Nunca trabajó.
0: Nunca trabajó. No. ¿Qué edad tenías?
2: En México era yo DJ.
1: Ah, ahí está, güey, DJ.
0: ¿Qué edad tenía, Robert, en aquel entonces?
2: Tenía yo como unos 20 y tantos.
0: Órale. Morrillo.
4: Estuve trabajando en de mucho, como en... No sé si conocen el rábano chino, que le dicen el blanco. Es como si fuera el tamaño de un pepino.
0: Ah, ok.
4: Rábano chino, le
0: Simón.
4: Y llegué a los 14 años yo y como no tenía ID, no tenía identificación, me corrían del jale. Y ahí anduve yo con los chinos y bueno, en ese tiempo pagaba la hora bien barato, me pagaban el día como $70, ¿sí? 70 por semana, mes, $80.
1: Ah, por semana.
0: Por semana, Fernando.
4: Sí.
1: No, eso era, pelón.
0: Sí.
1: Yo llegué a ganar 50 bolas por semana, güey.
0: ¿Por semana?
1: En el 79. ¿En qué año llegaste tú, güey?
4: Yo llegué en el 2000.
1: Te vieron la cara de mí. Yo en 70, el 79, no, 80.
0: Veintitantos años 50 después.
1: 50 años. 50 sí, horas a la semana, güey.
0: Pero es que, ¿sabes qué pasa? Los trabajos de labor son bien mal pagados.
1: Machín.
0: De hecho, mi primera chamba aquí en los United States fue de labor.
1: ¿De cuál labor?
0: Ahorita regresamos con eso. A ver, ¿cuál fue tu primera chamba? 1-855-370-3100.

0: ¿Cuál fue tu primera chamba llegando a los Estados Unidos? 1-855-370-3100. Yo llegué a los United, veo, tipo 13 años, y me metí a trabajar en la labor. Mi primera chamba en los United fue en la cebolla, güey.
1: Por eso te quedó la cabeza así.
0: El rebote de la cebolla, nos pagaban por un costal de cebolla, me acuerdo, 50 centavos nos pagaban.
1: ¿Cuánto durás en juntar el costal de cebolla?
0: No, güey, pues para un inexperto, yo no le sabía
1: dos,
0: mucho.
1: 3 horas.
0: Me tardaba, yo creo que como fácil unos... una media hora, güey.
1: ¿Qué año dijiste?
0: 1993, más o menos.
1: ¡Ay, güey!
0: No, mi jefa también llegó a trabajar conmigo.
1: Yo ya tenía el restaurante.
0: Feo, lampareábamos los surcos, güey. O sea, llegábamos de madrugada para tratar de terminar antes del mediodía, porque luego el calor se ponía tremendo. Y...
1: ¿En el área de Chicali, por allí, o en dónde?
0: No, en Presidio, Texas, güey.
1: ¿Presidio?
0: Presidio, Texas, colinda con frontera con Ojinaga, Chihuahua.
1: Ay, güey, después de ahí, mucho calor.
0: Después de ahí me fui al melón. Siembra y rebote del melón también en la labor, bien mal pagado también.
1: No es mal pagado, sino que...
0: No, mal pagado, güey.
1: ¿Sí?
0: Me trabajaban horas extras.
1: Eras
0: y todo.
1: Inexperto, pues.
0: No, güey, llegaba el cheque y yo les decía, oiga, trabajamos 80 horas esta semana. Le digo, ¿y el overtime? Me dice, aquí no pagamos overtime. Y si quieres bien, si no, órale, lárguese, compa. Usted ni siquiera debe estar trabajando
1: eso
0: aquí.
1: Eso nomás lo había visto en las películas, güey.
0: Sí, güey, no.
1: Qué bueno que me dices eso, porque por un tiempo me sentí mal.
0: ¿De qué?
1: De tanto robar al patrón y ahora ya me siento bien. ¡Con esta, güey! Mi primera chamba.
0: ¿Cuál fue?
1: Fue en la Main, aquí en Los Ángeles. Como yo dormía afuera del Cecil Hotel, el famoso Cecil, con unas...
2: Donde mataron a una muchacha.
1: Sí, en la película. Afuera, sí. Dormía yo en un cartón y con periódicos nos topábamos.
0: ¿Qué edad tenías, güey?
1: Tenía como 18, 17 años más o menos. Llegué en el 79. Y de ahí me decía el vato, pues es que te va a tocar trabajar en la madrugada, a las 2 de la mañana. Bueno, voy a dormir un ratito y dormías. Y te ibas a chambear. Y me pagaban, creo que a 1.25 la hora.
0: No manches.
1: Sí, güey. 1.25.
0: Era el mínimo.
1: Friendo pollo. Leg and thigh. No hablaba bien el inglés. ¿Qué quiere? Leg and thigh son, ¿qué? 75 centavos. 1.80 por 4 o 5 pedazos.
0: ¡Alama! O sea, ¿cómo han cambiado los tiempos?
1: Pero.
0: Ajá.
1: A la semana me corrieron.
0: ¿Eh?
1: Porque en la camarita, de esas cámaras viejas, grandotas que te seguían así, que daban vueltas así. No te seguían, sino que daban vueltas. Yo era bien trucha y cuando la cámara no me está viendo, me fregaba unos $2-3. Pero en una de esas no me alcancé a salvar y que me agarró, yo creo. Y en la mañana que me dijeron, oye, ya te vas, sí, ten. Ah, gracias, me pagó de más. No, ya lárgate. Te vimos en la cámara.
0: Ratero.
1: ¿Cuánto te echaste? No, nada, no, la neta. Y uno por la mega. Pero duré como unos 5 días nomás. Pero me sentí mal por mucho tiempo. Y ahorita que hice el pelón que lo abusaron. Sí. Laboralmente hablando.
2: ¿Y tu flota?
1: No, ese no.
0: No, no, esa...

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30: Las mujeres más atractivas son las que hacen esto. Ahorita se los cuento.

0: Una mujer siempre quiere verse very beautiful.
1: Claro.
0: Very pretty. Very, very, very, very good. Very, very, very. Oh, my God. Ella quiere verse en un espejo y decir, oh, my God. Oh, my goodness. Qué sabrosa estoy.
1: Uy.
0: Los hombres me desean y no me culpo.
1: Wow.
0: Eso es lo que uno busca día con día. ¿Y qué creen?
1: ¿Qué pasó?
0: Que un estudio reveló que tiene que tener una mujer para estar very sensual, very Ricarda.
1: ¿Necesitaban un estudio, neta?
0: Un estudio. Ponme la música sensual que
1: me
0: teníamos.
1: Pregunten a mí de volada.
0: Muchas personas dirían, como el señor Raúl Molinar, que los glúteos. Pero no. No son los glúteos.
1: Mira, una chava sin glúteos es una buena amiga. Nada más.
0: No son los glúteos. Una persona como el feo Andrés pediría una pequeña parte.
2: Lo que caiga, yo a mí no me
0: entero. Pero no, tampoco es eso. No son unos pies bonitos con pedicure. Ni como las sea, piernas como torneadas. Sea. Como decía, no son los glúteos del señor
2: falda,
0: Molinar.
2: Tiene falda, no hay pedo.
0: No es la mini cintura de Thalía.
1: Ah, ya sé. Pechugona la mujer.
0: No son los pechos de la Sabrina.
2: La cabeza. La calzona.
0: Ni los ojos azules o verdes que tiene Nicole Kidman.
2: Adiós.
0: Ni la nariz restingada que tenía Michael Jackson. Ni los dientes.
1: ¿Qué será entonces? ¿Qué es, Pau?
0: Les voy a decir que si una mujer quiere ser muy sexy, atractiva y top, tiene que tener uno. Cabello.
1: No, hay peloncitas que se ven muy bien.
0: Esto dice la ciencia.
1: Ok.
0: Después, tiene que ser rizado.
1: Cabello
0: rizado. Dice que las mujeres de pelo chino rizado son más atractivas, más sexys, más oh my God, oh my goodness, my oh my God, she's so beautiful.
1: Órale.
0: Dicen que a estas mujeres les hace el chino tener mejor simetría facial. Más expresión, más confianza. Que se van a ver espectaculares, a la moda, con cultura, finas, refinadas. Puede ser un chino caído, un chino bien amarrado, un chino como africano, el chino que tú quieras.
2: Un chinito ahí.
0: Menos el asiático. Ah. Ese chino no es el que atrae. Así que ya sabes, Maniwis, enchínate el cabello si quieres conquistar a un macho alfa pelo en pecho, rudo por ti.
3: Ah, pero como las mujeres nunca están contentas, las chinas quieren ser lacias, las lacias quieren ser chinas, las altas chaparras, las chaparras altas.
0: No importa dónde las gordas que se hagan el chino.
3: Las flacas gordas.
2: Las pelo largo, pelonas.

Intentamos callarlos, apagarlos, correrlos y nada. En fin, el bueno, la mala y el feo, parloteando donde sea. En Euforia, sin parar.

0: ¿Qué crees, muchachos?
1: ¿Qué pasó?
0: Para que una relación entre amigos funcione y sea duradera, tiene que haber algo en común.
2: ¿Qué en común?
0: ¿De qué se trata? A ver, ahorita les platico.

0: Para que una relación entre amigos funcione, muchachos, deben de haber varias cosas en común.
1: A
0: pero
1: ver, ¿de qué?
0: En específico, sí, esto que les voy a platicar a continuación.
2: ¿Qué cosa?
0: Si este factor no se encuentra en la relación, en la amistad, pues esto no va a funcionar, muchachos. Déjenme decirles que lamentablemente mejor córtenlas.
2: ¿Pero de qué cosa?
0: Mejor agarra tus calzones
1: ¿billete?
0: Y vete de mi casa.
1: ¿El factor billete?
0: No.
1: ¿Factor
0: el billete no tiene nada que ver, Feito.
2: Ay, las metas, no, metas en común, tener las mismas ideologías.
0: Cerca. Tibia, Pau. Tibia.
2: Sí.
0: Andas tibia, andas calientita.
2: Tiene que tener como calientita, los mismos gustos y todo, porque si no eres afín.
0: Calientita. Más o menos, ahí le andas pegando. Lo que tiene que haber en común es un factor bien importante.
1: Que nos gusten los masajes a los dos, allá los masajes.
2: Pues sí,
0: ándale, podría ser.
1: Está bueno.
0: Andas tibio, Feito, andas tibio.
1: Compita, vámonos a los masajes. ¡Ah, fierro! Somos amigos.
0: Expertos se pusieron a analizar qué hace a unos mejores amigos eso. Buenos amigos, sí, mejores amigos, me compotas. Porque una cosa es nada más que tú conozcas a alguien, saludes a alguien, hola, ¿qué tal? Y cada quien por su rumbo y ya. Tranquilo.
1: O sea, amigos,
0: Pero los que realmente se hacen amigos, los que realmente conectan.
2: Los que son brothers,
0: que ándale, que le llamas, que se juntan, que se ven, que salen y todo el rollo. Y ya en las salidas, pues andan creando aventuras, anécdotas.
1: Se
0: platican y todo el rollo. Es este factor súper importante.
1: A ver.
0: Señoras y señores.
2: ¿Qué?
0: Dicen los expertos que para que tú y tu compa, tú y tu amiga sean bien compotas, tienen que odiar a las mismas cosas o a las mismas personas.
1: ¿Cómo?
0: Eso dice el estudio.
1: Ay, me cae gorda la Lupe.
0: Si tú
1: odias a mí también, cobra mucho.
0: Las mismas cosas que la otra persona, van a ser mejores compas.
1: ¿Neta?
2: No lo sé, Rick, estoy pensando.
1: Es que sí, antes era que, ay, que nos gusten la misma. Ay, me gusta la pesca. No, a mí no me gusta. La odio.
2: Sí.
1: A lo mejor eso.
0: Eso te separa.
1: Ajá.
0: O sea, pero
2: no tienes que decir, tú y yo odiamos a tal persona, porque somos amixes. ¿Quién? Si está contra ti, está contra mí
1: no,
2: también.
1: ¿Tampoco agarra ese veneno ese güey, yo?
0: No necesariamente, pero por ejemplo, supongamos que a lo mejor tú dices, te consigues a un compa que dices, a mí no me gusta Michael Jackson, por decir algo, ¿no? A mí tampoco. ¿En serio? ¿Por qué? Ah, pues como bailar y qué bien payaso. Ay, oye, sí siento. O sea, ya tienes como que algo en común, pues. O a lo mejor a mí no me gusta el tomate. Entonces de repente conozco a alguien. Oye, ¿qué onda? ¿Qué? No, bueno.
2: Gran amistad. Nos gusta el tomate.
0: Eso es un ejemplo baboso, ¿verdad? Pero
1: ¿y qué le dice
0: de repente y que diga, no, a mí tampoco me gusta el tomate. Ah, neta, compis. Y lo beso en la boca.
2: ¿Eh? Sí, eso sí te creo. Eso sí, no,
1: si el
2: te beso, creo.
1: Sí.
3: Tenía que salir el amigo.
1: Si no le gusta, si no le gusta el tomate, nomás que le diga, ok, tomate. ¿No te gusta el tomate? No.
0: No.
1: Tomate esta botella con
2: sí.
1: Ando creativo, ¿verdad?
2: Eso.
0: ¿No la tomamos o no la chupa?
1: Mejor la chupamos y después.
2: De compa. ¿Por qué todo tiene que terminar en esto?
1: Decía que en paz descanse, Pillo, mi amigo.
3: Ahora se la llevan bien estos dos, ¿verdad?
1: Todo el tiempo decía lo
2: que les gusta lo mismo a ellos dos.
1: Odiamos los dos a las mujeres, ¿verdad?
0: Sí.
2: Porque quisieran ser una.

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27: Nada, y luego el hombre se empieza a alejar de la mujer. Y la amo, la amo. Pero ya no quiero estar con ella. ¿Qué será? Vamos a platicarlo con nuestra psicóloga Sandy Calderón.

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1: ¿Qué son esas cositas? Lo vamos a hablar con nuestra psicóloga, la más top, Sandy Caldera.
2: ¡Sandy!
3: ¡Hola, Sandy! ¿Cómo estás?
4: Good morning, everybody. ¿Cómo estás?
3: Bien, hey. Qué gusto saludarte y me encanta aprender de ti todo el tiempo, Sandy.
4: ¡Todo! ¡Ay! El feo lo voy a tomar como terapia intensiva. Ese ya es como...
1: psiquiátrico, psiquiátrico.
2: Dale.
1: A ver, mi Sandy, muchas veces hay hombres que están bien enamorados, pero se empiezan a alejar. O pasa el tiempo y aman y se empiezan a alejar. ¿Qué cosas hacemos las mujeres que alejamos al amor de nuestra vida?
2: ¡Todo!
4: Fíjense bien, les voy a dar la lista. Chicas, esto nunca lo debe de hacer. Y voy a empezar por el más grave de todos, ¿ok? Herir su ego íntimo. Vamos a pensar como que... Tipo, estás en el delicioso y de pronto, pues mi amigo ya terminó y entonces ella dice, ¿neta? Uy, no, pues es que ni para las cosquillas. Aguas, señora, aguas, porque eso a un hombre, híjole, lo acaba, lo devasta.
1: Sí.
2: Me den el
4: número
2: ego.
4: Dos.
1: Wow. Oye, Sandy.
4: Número dos.
1: Y las mujeres que tienen el problema, o sea, que realmente tienen un problema íntimo con su pareja, porque el tema íntimo a ellos les afecta, pero que no se habla, se omite... Uno se aguanta forever, ¿qué?
2: ¿Te enojas?
4: Es que mira, Pau, aquí hay una cosa muy importante. Puede ser que los dos tengamos problemas íntimos y si realmente nos interesa la relación, tenemos que tratarlo. Puede ser que haya una eyaculación precoz, que haya algún problema de performing y se puede arreglar. O sea, yo tengo diplomados en sexualidad humana y créeme que he visto milagros ocurrir. Pero sí que haber algo muy importante. Escuchen, comunicación. ¿Sabes qué, mi amor? Te amo. Pero pues como que aquí no me estás dando pila, o sea, ¿qué onda? ¿Qué hacemos? ¿No?
3: Sí, no,
4: y
3: pero...
4: lo resolvemos entre los dos.
3: Pero ya cuando comienza, como tú dices, los insultos y dañarle el ego íntimo, ¿no? Así de que... Te digo, pero está bien como la Chayo que le hace con el feo, que le dice, a ver, chiquito, a ver, chaparrito.
1: No.
2: Báñate.
3: A ver, mi cosita, siéntate aquí, vamos a hablar, o sea, ¿por qué así está así? Bien. ¿Me explico?
1: ¿Quién sabe?
4: O por ejemplo, fíjate, también hay una cosa, señorita... El hombre sí se da cuenta cuando está fingiendo. O si usted que ay, y de pronto no es cierto, el hombre dice, no, es tanta más que barbaridad. En lugar de que esto lo aprenda, no lo apaga, pero como vela de feria, ¿eh?
3: Sí, no. O cuando no están enchufadas de plano, o sea, que es así de que... Dale.
4: Exacto.
3: No, o sea, eso no.
1: ¿Por
3: eso
1: qué
3: no
1: sabes tanto tú respecto a este tema,
3: no, Raúl, pues, Molina? De repente, 25 años, Pau, por Dios. A ver,
2: quejas en la vecindad.
3: ¿Cuál es otra razón por la que nos empezamos a alejar, Sandy? A ver.
4: Las comparaciones.
3: Uy.
4: Es que el compadre ve qué bonita le tiene la casa a la comadre. Si tiene alfombra, yo mira cómo me tienes, mira los hijos cómo los tienes. Uy. Comparaciones.
3: Eso sí.
4: ¿Ok? Tres. Esta es brutal, no lo va a creer. Que lo haga sentir que usted está controlando. ¿Dónde estás? ¿A qué horas vienes? ¿Videollamada? ¿Ubicación? ¡Ay, no! Sí. ¡No! Cero sexy. Y el problema es que ahorita las están empoderando mucho y dicen, sé tóxica, porque si no eres tóxica no lo quieres. Eso es una mentira brutal, señora. Le están haciendo un daño horrible, ¿eh?
2: ¡Pobre señora!
1: A ver, pregunta. Entonces, a la mujer, ¿cómo le recomiendas que le pregunte al marido dónde está?
4: A ver... Una cosa que yo le diga, amor, ¿cómo vas? ¿Cómo andas? Oye, te estoy esperando para comida, ¿te espero o cómo? Ah, bueno, pero si tú le dices, ¿dónde estás? Hace 3 minutos que saliste y no me has marcado.
1: Ay, no.
4: Ya te tardaste 5. Ay, no, o sea, ¿sabes qué? Adiós. Pues es muy diferente él. Me preocupa.
3: Sí.
4: Quiero saber cómo estás, genuinamente, al... Mándame videollamada, a ver, ¿a qué hueles?
2: ¿Qué pido?
4: A tu casa y ¿a qué es hueles? Verdad, no.
2: ¿Por qué?
3: Como mi vieja el otro día me dice, es los jueves ya estás llegando muy tarde. Los jueves, hay cosas que hacer y no sé a qué horas llego, o sea, la verdad, pero
1: si los jueves salimos bien temprano de aquí.
2: Qué raro, la chela me dice, viniste bien temprano el jueves.
1: Dale, cheto.
3: Gracias por estos puntos. ¿Dónde la gente te puede seguir en redes sociales? Aprenderle un poquito más. A lo mejor.
2: Y me hablen a mí
3: sin
2: también.
3: Querer, muchas mujeres se están alejando al amor de su vida.
2: Ah, pobre.
4: Por favor, claro que sí. Estamos completamente listos para atenderlos. Soy como Sandy.

0: Caldera en todas las redes sociales, Sandy Caldera, y estoy en el 619-451-7037. 619-451-7037. La regla de oro, señores. Sea empático. Si a mí me dijeran lo que yo le estoy diciendo a él, ¿cómo me sentiría? Exacto. Nomás con eso los dejo.
1: Uy. ¿Okay? Sandy, gracias. Te queremos mucho. Bien.

0: ver, compadre, venimos de platicar con psicóloga Sandy Caldera y le preguntamos cuáles son algunas de las razones por la que un hombre se puede alejar de una mujer.
1: Uy.
0: O sea, puede estar el vato bien claveles.
1: En clavator.com.
0: Pero hay ciertas cosas que de repente empiezan las mujeres a hacer y uno dice, ay, güey, ¿sabes qué? Con permiso, poco a poco se empieza a perder.
1: Ser tóxica.
0: Claro.
1: Tóxica.
0: Digo, y no que seamos una blanca palomita, pero está muy, es muy importante aprender que cuáles son esas cosas que a los hombres no nos gusta. Para que
1: yo creo que cuando invades mucho a tu pareja, ¿no? O sea, que no le das su espacio, su tiempo. Está,
0: lo dijo Sandy, el control.
1: Sí, eso está muy intenso.
2: Es bien importante.
1: A mí si me hacen eso, yo fuga.
0: A ver, ¿sí? Compadre, ¿para ti qué fue lo que te alejó de esa persona? 1-855-370-3100. Tenemos a mi copita el toque, se toca.
3: Gracias por tener mi llamada, hombre.
0: Saludos, me toca.
2: Toca, hijo.
1: Hermoso.
0: ¿De dónde llamas, toca?
3: Oh, pues aquí el área de Oceanside, California.
0: Eso.
1: Saludos.
0: Oye, toca, ¿cuál fue el motivo que te alejaste de esa mujer? ¿Qué pasó, toca? ¿Qué hizo?
3: No, oye, una chava muy bien tóxica, oye, que hasta cuando yo relajaba con mis hermanas, ya pensaba que me estaban echando perros con otra morra, oye.
2: No.
3: Ya,
2: ¡qué vieja tan tóxica!
1: ¿Qué te decía, toca?
0: Tu hermana, no.
3: Ah, me decía, ahora que estás con tus hermanas, ¿qué? ¿Te estás cocinando otra morra o qué? Yo ni me doy cuenta. Uy, no, imagínate, ya ves, se relajo, yo era de otra cosa, oye.
0: No.
1: Ay, toca. ¿Le hiciste algo para que ella se volviera así o ella estaba así, cucú?
3: No, para nada, no, para nada, pues yo siempre le fui fiel y todo, y ¿dónde estás? ¿O qué onda? ¿O aquí estoy? Mira, hasta con fotos, ya que si quería le mandaba.
2: No, qué feo eso. Toca, dime que ya la largaste, que ya la dejaste, por favor, toca.
4: Error, culpa
2: dime,
4: tuya.
2: Toca.
3: Sí, la verdad, porque me enfadé de todo. Pues
2: qué bueno.
3: En vez de que era así, alegrías, era puro coraje, puro estrés.
2: Sí.
3: Y no.
2: Él, te felicito, oye, tú sí tienes pantalones, nosotros.
0: ¿En cuánto tiempo te decidiste así de, no, ya no quiero estar en esta relación? O sea, si está medio loco.
3: Mira, viejo, duramos 3 años, viejo.
1: Uy, bastante.
2: Chale.
1: ¿Te querías casar con ella en un inicio, toca?
3: Sí. Nosotros planeábamos casarnos, pero pues le dije, no, pues si esto ahorita es al empiezo, después va a ser un infierno, oye.
2: Imagínate, toca, no, hombre, video FaceTime ahí en el hotel, ¿no? Y las masajistas ahí. No, toca.
3: No,
2: hiciste bien, toca.

0: ¿Por qué te alejaste de esa chava? ¿Cómo te trataba? ¿Qué te decía? ¿Qué te hacía?
1: ¿Te cacheteaba?
0: Ay, no. Eso de los celos y todo eso también es parte de lo que tocabas de decir, Pau. El control.
1: Terrible.
0: El dónde estás, el por qué bailas con él, por qué la ves, por qué la...
1: O los celos intensos. Sí. Digo, si hay algo que si es una falta de respeto, creo que sí, genuinamente lo tienes que frenar. Pero sí, la celopatía intensa sí está feo. Laneta.com.
0: Sandy Caldera, los cinco puntos, dijo el dañarle el ego íntimo.
1: Sí.
0: La comparación.
1: Ey.
0: De repente de que, ¿por qué no eres como el compadre? Mira cómo tiene la comadre. Eso. Le acaba de comprar troca nueva. Ay, sí. Él sí trabaja, porque tú, y tú no, de aquí, ándale. Luego el control, que son los celos. Hablarle del pasado, dijo Sandy Caldera, recordarle a lo mejor una ex, cosas que ya pasaron, de es que tú me dijiste hace 20 años que iba a pasar. Y número 5, anularle sus sentimientos.
1: Ay.
2: ¿Cómo?
0: De que el vato se la está pasando mal, se abrió un poquito, cualquier cosa.
2: Bien, güey,
0: lo ven vulnerable y luego todas se burlan de él.
1: Si los hombres no lloran, ay, no llores, ay, esto,
2: y por eso
1: ay,
2: no te dan
1: otro
2: aumento, porque ahí anda nomás de lambiscón y nunca te van a dar. Ya, ponte a trabajar bien.
1: Ay,
2: así son muchas.
1: No.
0: ¿La neta?
1: Oye, no, pero sí hay cosas que sí alejan. O sea, a mí en lo personal, o sea, como mujer, un hombre bien intenso, sí me da yuj. O sea, no puedo que estén así súper. Esto, el otro, ya me. ¿Por qué lo contaste si esto y el otro?
3: De lo que la mujer hace al hombre, no de lo que el hombre le hace a la mujer.
1: Sí, ese segmento yo voy a hablar para lo que a mí me hace sentir, claro. Por lo tanto, yo creo que eso a un hombre lo debe de alejar.
0: El control.
1: Si no, usted opine.
3: I'm telling you, girl.
2: No, Tela no es hombre ni mujer.
1: No, no tiene, no le, ni las moscas. Bueno, las moscas sí.
3: Es el momento del hombre ahorita. We're talking about men.
1: Ah, sí.
0: No, Tela,
1: ya,
0: pero
1: tómese su pastillita, ándale.
0: A ver, tenemos a Jorgito con nosotros. Hola, Jorge, bienvenido aquí al programa, carnalito. ¿A ti qué te alejó de una mujer?
2: De la tóxica,
1: ¿qué onda,
2: George?
1: Jorge?
4: Bueno, a veces uno quiere ser como ir a acampar y nunca quieren acompañar a uno a acampar, lo mandan solo. Y también
2: llévate otra, papi.
4: Echaba la muchas las cosas en cara, que todo lo que hacía por ti y
2: déjala, lárgala.
0: Te echaba cosas en cara. ¿Cómo, Jorge? ¿Pero qué te decía? A ver, un ejemplo.
2: Una chava me echaba buen cara.
4: Que como te hacían un favor, acuérdate el favor que te hice y ya entiendes.
1: Oye, Jorgito, ahorita hablabas de compartir algo con ella, de lo de la acampada. ¿Ella por qué no quería ir contigo si es algo que te iba a hacer feliz?
4: Que había mucho mosquito, que hacía mucha calor y que no le gustaba.
2: Ay, no, porque...
0: Oye, ¿y tú sí la querías mucho, Jorge? ¿Tú sí de que es la mujer perfecta, nomás no le gusta ir a acampar?
4: De 20 años juntos y tuvo que acabar todo.
0: ¿20 años?
1: Ay, muchísimo, Dios mío. Híjole,
0: es que
2: igual que yo.
0: Mira, que no comparta algo, o sea, por ejemplo, a ti te gustan los carros. A ella no necesariamente le tienen que gustar, porque pues es un hobby muy tuyo, ¿no? Pero una actividad
2: ir a acampar,
0: pareja, como ir a acampar, eso sí, yo creo que sí tiene que tener
1: chido
0: cierta afinidad, ¿no?
1: Una relación
2: está
1: de 20
2: chido,
1: años.
2: No, no, está chido, te ibas a otra morra, le dices, ¡ey, vamos a ir a acampar!
1: No, te vas con tus cuates.
2: ¡Ah, no,
1: no,
2: es amor,
1: no, no, por eso acaban.
2: Mejor
1: con
2: una nalga.
3: Por eso acaban luego como el Pello y el Pelón en una casita de campaña.
2: Y haciendo ruidos como Broken Mountain.
1: Ay, qué bonito.
2: El Pelón es el que gritaba, ¿eh?
1: Ay, qué bonito momento.

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2: Ahorita regresamos con los chistes estúpidos.

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1: Vamos con los chistes estúpidos. Ahí está el teléfono 1-855-370-3100.
2: Entra el feo a la cárcel.
3: Ala.
4: Otra vez, no, ya no me la hagas, loco.
2: Y conoce un vato que andaba. Hay un vato grandote.
4: Hello.
2: Y le dijo:
4: Olis.
2: Le dijo el feo:
3: Oliwis.
4: Olis.
2: ¿Qué pasó?
4: Me dijeron que tú eres el que da sneakers.
3: No, no. No.
2: Este. No,
4: a ver,
2: no.
4: A ver.
2: No, ese no soy yo. Y le dice el feo:
4: oye, una pregunta.
2: ¿Qué pasó?
5: Ok, vale.
2: Con sus patitas así cruzaditas.
4: ¿Y por qué estás aquí?
2: Y dice: lo que pasa de que fui con el doctor. Y me dijo que me quedaban bueno. 2 meses de vida nada más.
3: ¡Ay, no!
4: ¿Eso te dijo el doctor?
2: Sí. Así que maté al doctor y el juez me dio 30 años.
4: ¡Ah! No, no, no.
2: Y aquí estoy.
3: Para lo que necesites. ¿Ustedes saben en qué se parece una campana al papel higiénico?
2: ¿Una campana?
3: Una campana de esas como las que están en la iglesia. O las que traen las vacas en el cuello.
2: Nada, no se parecen en nada, Pau.
3: Que en la campana. La campana hace tilín, tilín, tilín.
2: ¿Y el papel de baño?
3: Tilimpia.
4: Está bueno, está bueno. Está bueno. ¿Qué creen que me pasó el fin de semana?
3: ¿Qué te pasó?
4: Se me descargó, no traía carga.
2: ¿Qué? ¿Qué
4: se te descargó? Le pedí el celular a mi mejor amigo y le hablé a la vieja. Y cuando me contestó me dijo: hola, mi amor, ¿cómo está? Chiquito, te extraño.
3: Ay,
4: qué inteligente, ¿cómo sabría que era yo?
3: Él lo intuyó.
4: Ah. Ese era el chiste.
2: ¿Qué? ¡No!
6: Viejo estúpido.
3: Ay, estuvo bien bueno, me
2: tenemos
3: gustó
2: a Dani con nosotros. ¡Hola, Dani!
4: Si no lo entienden,
2: sí, buenos días, cuéntame tu chiste estúpido.
7: No, pues ya todos conocemos pues el famoso Bruce Lee, ¿verdad?
2: A Bruce Lee, claro.
4: Sí.
2: Sí, el karateca.
7: Sí, pues ¿cómo se llama pues su hermano que es puro vegetariano, que no come carne?
2: Se llama.
4: Ay, a ver, ¿cómo se llamará? Te lo voy a quemar.
2: No sé, güey, no sé. ¿Cómo se llama, Dani? No,
7: pues se llama el brócoli.
3: Ay, me gusta.
2: El brócoli. Ahora tenemos a Jorge. ¡Hola, Jorge!
4: La el próxima Jorge lo sacamos a las 12 del mediodía.
2: Cuenta tu chiste, estúpido.
7: Ahora ahí le va a bola de.
4: ¿Es el mismo?
7: De balines.
2: De balines, a ver cómo.
7: No. ¿Eh? El chiste es que estaba un papá caníbal en una isla. Y miró un avión con su niño, ¿verdad? Miraron un avión. Y le dice el muchachito: papá, eso se come, dice, no, nomás lo de adentro.
4: Oh.
3: No entendí.
4: No lo dijo entero. Lo
3: ¿cómo?
2: Dijo, o sea, vio el avión, dijo, ¿se come eso que va volando? Dijo, no, lo que está adentro sí.
4: Ah. Era un papá caníbal.
3: Ah, okay. Oh, ¿qué?
2: A ver, de luz se gustó. Hola, Tavo.
4: Ahí están las instrucciones del chiste.
8: Mañana le va a entender Paola.
3: Sí,
4: ¿estás riendo?
8: Denle tiempo, denle
3: gracias,
8: tiempo.
3: Gracias.
8: It's simmering.
2: Cuéntame tu chiste, estúpido.
9: A ver, ahí le va para Pau.
3: A ver,
9: entre échatelo. El dinero y el cerebro, ¿qué elegirías, Pau?
3: ¿Entre ¿qué? El qué, mi amor?
9: Entre el dinero y el cerebro.
3: ¿El cerebro?
9: Pues cada quien elige lo que no tiene, ¿no?
3: ¡Oh! ¡Oh! Por eso te le quería a ti.
2: ¡Alex!
3: ¡Ay, Alex!
2: ¡Tenemos a Joel! ¡Hola, Joel!
3: Hubiera dicho dinero, ese sí me falta.
2: ¡Cuenta tu chiste, estúpido!
10: Oye, estaba la mamá del feíto y lo llevaba a la escuela.
3: Ya ver.
10: Se subió al camión y el chofer luego lo miró y dijo: ¡ay, qué chiquillo tan más feo! Y la señora se sentó atrás y: ¡mendigo chofer, me faltó al respeto! Y le dice un señor: ¿qué pasó, señora? El chofer me faltó al respeto. Vaya, échale pleito, yo aquí le cuido el changuito.

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4: Es increíble el amor de los animales hacia el ser humano.
5: ¡Ah, qué bonito!
4: Y si tú no lo entiendes después de lo que te voy a contar, vas a decir, tienes razón. Mira nomás lo que hizo este caballo.
5: ¿Qué hizo?
4: A su amo. ¿Qué le hizo?
6: Tú eres mi caballo.

0: mascotas y al ser humano hay una conexión muy, muy tierna, muy específica.
1: Sí.
0: Mucha gente dice, ay, la mascota, ¿qué vas a ver? Ay, te siguen porque les das de tragar. No, también tienen sentimientos. Muchos de los animales tienen sus sentimentitos por el amo, por el ser que los atiende, que les da cariño incondicional.
1: Sí.
0: Y fallece una persona que era dueño de una yegua.
1: Ok.
0: ¿Y qué creen, muchachos?
1: ¿Qué pasó?
0: Llevaron a la yegua al funeral del
2: amo. No.
1: Ay, es que sí siente.
2: Al funeral. Lo que acompaña a su dueño. Ay,
0: no. Ya tenía cinco días de fallecido.
2: Ah.
0: El dueño.
2: El fallecido.
0: El difunto.
1: Ay,
0: ya tenía cinco días que se había muerto el difunto. Y la yegua estaba triste, pero triste. Ay, y no quería ni comer. Y estaba en el establo y todo el tiempo cabizbaja y todo ese pedo. Y que dice uno de los hermanos del fallecido, bueno, voy a llevarle la yegua a mi hermano.
1: Sí.
0: Al funeral.
2: Porque anda agüitada la yegua.
0: Pues a ver qué pasa. Dice, sí. Porque la yegua y él y el hermano del vato eran muy unidos.
1: Ay,
0: la yegua lo acompañaba en sus jornadas de labor en el campo.
1: Es que es tu familia. Y te le das amor y son bien agradecidos.
0: El vato se iba dos días de vez en cuando a vender vacas porque a eso se dedicaban. Uh-huh. Y no venía y la yegua tristeaba.
1: Sí, claro.
0: Y se lagrimeaba. Y en esta ocasión la yegua ya no quería comer, güey. Y que la llevan al funeral.
2: Empezó a caer como que en depresión. La yeguita.
0: Y sí. Le dijo el veterinario, llévala, güey, a ver qué hace.
2: Hay video, cáiganle en @ bueno mala feo en YouTube. A ver, vamos a escuchar este momento que dice el pedito.
0: Qué hermoso.
2: Y cáiganle a YouTube para que vean ahí el video.
0: Qué hermoso momento.
2: Entrando la yegua, mira.
0: Mira. Ay. Mira lo que va a hacer, mira. Mira, huele. Está oliendo. La yegua, un suspiro.
2: La gente llorando.
0: Un suspiro. Mira.
1: Ay, no.
0: ¿Qué pelo, loco? ¿Qué pelo?
1: Es que no entienden.
0: Después de oler y ver el ataúd donde se encuentra el amo, que también tenía. ¿Te podía ver la cara? Agarra aire la yegua y avienta un suspiro, mira. Mira, ahí va.
2: No, y pues el sentimiento de todos.
1: No, güey.
0: Un animalito con sentimiento. Mucha gente dice, ay, no tienen sentimiento.
1: Yo he visto perritos que cuando son funerales van y se acuestan encima del ataúd.
0: Ahí está el
1: se
0: perro.
1: Ponen enfrente. O sea, es algo bien
0: triste.
1: El
0: perro de la canción de José Alfredo Jiménez.
1: Sí, o perritos que están cuando los entierran, que están ahí en la tierra acostados y no se mueven de ahí.
0: Una anécdota de la burra Camila.
1: Sí.
0: Que el día que enterré en el patio a Rey.
1: Sí.
0: Un perro guía.
1: Sí, sí, sí.
0: Que se juntaba mucho con Camila. La misma tarde se fue y se sentó ahí, se acostó. Sí. Y ahí estuvo, no la pude ni mover toda la tarde. Pensé que estaba enferma.
1: Sí.
0: Te lo juro.
1: No, sí, es que sí, sí.
2: A mí lo que me rompió el corazón, muchachos, fue el relinchido de la yegua, ¿no? Cuando se acerca.
0: Mira.
2: Todo el mundo ahí llorando y todo el rollo.
1: Pobrecita.
0: Tiene sentimientos y reconoció a su amo.
2: Claro. El único detalle que saben cómo murió el amo.
0: ¿Cómo?
2: Lo tumbó la yegua.
1: Ay, este babas, neta. No, no digas eso.
0: ¿Qué humor tan negro tiene este desgraciado?
1: No.
2: Es en serio, que una
0: diabético, enfermo, perro.

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1: Sara, a continuación, platicando sobre este padre de familia, cabeza del hogar, líder de su familia. La mujer, ella no trabajaba.
2: Adiós.
1: Ella cuida a los hijos. 5 hijos
2: tiene.
1: ¡Qué
2: tienen. Machín!
1: Pero el vato, en un video dice, estoy harto.
2: Adiós.
1: Voy a abandonar a mi esposa y a mis 5 hijos. ¿Qué pasó? ¿Qué le hicieron?
2: Ay, yo también estoy harto.
1: ¿Cuál sería el motivo de que... ¿Cuál sería el motivo?
2: ¿Cuál sería el motivo?
1: ¿Cuál sería? No, es que me da sentimiento, güey. Quiero llorar, bro. Quiero llorar.

0: ¡Chiquita!
1: ¡Me amarran como un puerto!
0: ¡Ya, güey! ¡Tengo miedo!
1: ¡Para nada!
2: ¿Los quesallos de nuestra hija?
0: ¡Que agarre que le digo!
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4: Bueno, solo el audio.
5: Un vato trabajador. Un vato que es cabeza de su familia. Un
6: ¿qué
5: hombre
6: pasó con ese güey?
5: Un hombre al 100%.
6: Ey.
5: Un hombre que decide, ¿sabes qué? Ey. Yo, mi amor, no te preocupes, quédate en la casa, cuida a los niños. Que también quedarte en la casa y cuidar a los niños es un trabajo muy bastante fuerte.
0: Machín. Ay, sí. ¿Y qué hay que hacer ahí? No hay que hacer nada. Nomás viendo que la televisión y eso y en el celular estos enmaizados.
5: No, don Tela, también es un trabajo duro.
6: Y eso también cansa y les duele el hombro, la chayo.
5: Empieza claro. Esa,
6: y luego se cambia de hombre y les duele el otro. Y así se la pasa todo el día.
5: ¿Estás llorando, feo?
6: Oh, no, me estoy echando gotas, güey.
5: Ah, yo pensé que estabas llorando con... Tony, te platico, güey. Pues este vato... cinco hijos, fíjate, cinco hijos. Y esposa, él confiesa... que ya está harto y que los piensa abandonar.
6: Ay, güey, ¿por qué?
5: ¿Por qué?
6: Hizo eso?
5: ¿Qué pasó? Cáiganle a YouTube, arroba bueno mala feo, porque tenemos el video de este hombre. Y a ver si es que se justifica su decisión. A ver, escuchamos y vemos también. Yo en lo personal no creo, ¿eh?
7: No aguanto más, ya me he cansado y he decidido dejar a mi familia, a mi mujer.
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1: Cambiar de teléfono. Quiero para que no me escriban. No se ve nada de su vida. Dejadme en comentarios qué pensáis, qué no pensáis. Cari, vosotros que no haríais, pero esto es insoportable. No somos una familia, no somos nada, no somos un hogar. Me partí una pierna y tuve que yo solo urgencia. No me preguntaron ni cómo estaba. Sí. Me caí por la escalera. Y me partí un brazo y tampoco me preguntaba ni cómo estaba. Yo trabajando con el brazo partido, soy un cero a la izquierda, ¿entendéis? Soy completamente invisible, solamente me quieren por el dinero y el dinero. Y yo ya paso de seguir trabajando 16 horas diarias. Un día, porque estaba fregando los platos y se le partió una uña, entró en depresión, ansiedad. Tuve que buscar un psiquiatra o un psicólogo, médico forense, medicación, terapia. Y no sabéis el tiempo que pasé hasta que por fin le creció la uña y ya se le pasó el berrinche y la ansiedad y la depresión. Pero lo juro, chicos, yo no puedo estar así, ¿vale? Así que familia, si veis este vídeo, me despido de vosotros, mujer e hijo. Creo que es hora de que yo sea feliz. Mi felicidad está por encima de todo, mi bienestar. Y lo siento muchísimo. No quiero saber nada de vosotros, me habéis hecho muchísimo daño. Y ahora me toca ser feliz, porque creo que me lo merezco. Y por favor, vuestra vida ya me da igual.
2: A ver, espérame, pero son 5 hijos, güey. Y es una esposa.
3: ¿Y qué? Y estoy... No le dan cariño, güey. No le dan atención al pobre padre. Él se parte su mother.
4: El hombre necesita reconocimiento,
3: sí, señor,
4: por ese
3: cariño,
4: gran trabajo que hace.
3: Cariño, buenos días, papá, ¿cómo estás?
2: No, güey,
3: gracias por traer el pan de cada día. Pero no, con el brazo quebrado, la pierna, la uña.
2: Y está bien.
3: Bien, que se salga.
2: Pero también, ¿qué pedo con la nueva modalidad de ponerse a chillar ahora en redes sociales? O sea, eso también...
3: Usted quiere un consejo.
2: Y por favor, ahí, déjenme un comentario.
3: Se ve deprimido, A lo mejor se quiere suicidar.
2: Pero tú y yo sabemos, como padres de familia, de que también es parte de la chamba del hombre, güey, el salir a trabajar, el proveer, sin buscar reconocimiento. ¿Cuántas veces ni siquiera le preguntan a uno, qué onda, cómo te fue? Es más, ¿cuántas veces no llegamos a la casa y no hay comida hecha, papá?
3: Pero
2: ¿cuántas veces?
3: Uno le entiende porque es fuerte, pero a lo mejor él es sentimental, es débil. Y Dios guarde la hora, pero no se vaya a suicidar.
4: Está bien, él.
3: Porque te puede deprimir esa madre.
4: Quiere buscar su felicidad, que
3: claro,
4: la busque,
3: que
4: la
3: se
4: busque.
3: Vaya. Le van a cobrar chavo y sopor y todo el pedo.
2: Ah, sí, cierto.
3: Pero va a estar tranquilo y feliz, no va a llegar a la casa y ver la jeta ahí, de los plebes ahí, en el celular, ni la vieja queriendo hacer las uñas. Él va a estar tranquilo, está bien.
2: No, pero yo creo que no justifica el abandono. Güey, estamos hablando de 5 hijos, imagínate eso.
3: Pues para su mente sí es justificable.
2: Regresamos leyendo tus comentarios, ahorita volvemos.
3: Ella no trabaja. Güey.

0: ver, señores, venimos de platicar de ese video donde, Machín, si no lo viste, Kyle en arroba bueno mala feo, ahí lo tenemos a este vato. Dice que va a abandonar a sus 5 hijos y a su esposa.
1: Está bien, yo lo veo bien.
0: Porque lo único que hace el vato es trabajar, trabajar, trabajar, y llega a la casa.
1: Y son mal agradecidos.
0: Y no le dicen gracias, papi, ¿cómo
1: no,
0: te
1: no,
0: fue?
1: No, deja tú, ni un hi.
0: Nada.
1: Están metidos en el celular. La vieja buscando dónde hacerse las uñas, el maquillaje, irse al arroz.
0: Gastando
1: y andar gastando dinero. Pobre güey.
0: ¿Será? No,
1: bueno. Yo lo entiendo, mi carnal, este. Ni comidita espérame, calentita, loco.
0: Pero también es parte del trabajo del hombre,
1: sí,
0: ¿no?
1: Sí, pero ser, no tanto así, tanto
0: ser así.
1: Que lo pelen a uno.
0: Sacrificado.
1: Si los chamacos están metidos en el celular todo el día, ahí que los deje para que recapaciten, les va a hacer un bien.
2: Una cosa, pelones, que se sacrifiquen nosotros los hombres. Y otra cosa, que abusen los enmaizados y hasta
1: sí,
2: las pajuelonas.
1: Sí, señor.
0: ¿Será? A ver, tenemos a Freddy con nosotros. Hola, Freddy.
3: Mira, la neta, acá todos los vatos son poco hombres. Acá, los de acá, los que son nacidos de acá y algunos que se han acomodado.
0: Ajá.
3: Mira, si es un hombre de verdad, a él no le va a importar que todo le vaya mal. Si le
0: de
3: dan
0: acuerdo.
3: Pasión, no le dan comida, lo que tú dices es muchas veces la verdad. A mí me toca, después de hacer 12 horas en las plataformas de viaje, me toca ir a hacer limpieza.
0: 12 horas.
3: Me toca ir a hacer comida.
1: ¿Vive solo tú o qué? ¿Vive solo?
2: ¿Este mandilón?
1: ¿No tiene mujer?
3: No, lo que pasa es que con la mujer nos hemos dividido el trabajo. Ella hace todo lo de la mañana y yo la parte de la tarde.
1: Ah, es que ella trabaja también.
0: ¿Ella trabaja, Alfredo?
3: 12 horas también en las
1: aplicaciones. ¡Ah, no, pero está bien! Pero con esta doña que no trabaja y los chamacos metidos en el celular y ella nomás buscando dónde gastar el dinero con las uñas y el make-up. No, no, agarra la onda, güey.
3: Acuérdate, acuérdate que tener una reta gila de niños está cosa seria.
0: Sí. No, y luego son 5, Alfredo, imagínate eso. Regresamos leyendo tus...

0: dice que va a abandonar a sus 5 hijos y a su esposa.
1: Está bien, yo lo veo bien.
0: Porque lo único que hace el vato es trabajar, trabajar, trabajar, y llega a la casa
1: y son mal agradecidos.
0: Y no le dicen gracias. Gloria, ¿tú qué piensas como dama, Gloria?
2: No, yo pienso que una pareja deben de salir adelante los dos y ayudarse. Ajá. Ayuda mutua. La señora no trabaja. Por lo menos que, le, que el señor llegue y esté la comida.
0: Ándale.
2: ¿Cómo que ella es muy contenta ahí en la casa y los hijos y te, el señor partiéndose la maceta allá trabajando?
1: Exacto.
2: Todo y la señora, yo trabajo también 12 horas y mi esposo también. Y yo llego y cocino. Mi esposo no le gusta cocinar, pero él me ayuda en otras cosas, a lavar, a trapear.
1: Ay, yo no, yo no.
0: Oye, pero tanto así como abandonar a tus 5 hijos y a la esposa, o sea, dejarlo de plano.
1: Harto,
0: ¿tú qué piensas?
2: Es que ya está cansado de los hijos también.
0: Por favor,
2: ahí,
0: les va a hacer un favor a estos.
1: Claro que sí, los va a hacer recapacitar y que dejen el celular ahí al lado y se pongan trucha, porque la vida no es el celular nomás. Ahora verán.
2: Deben de, este, y también la culpa lo tenemos los padres de estarles comprando celulares a los hijos.
1: Esta porquería también.
2: Porque las redes se están dañando.
1: Tiene razón, Gloria.
2: Las patitas a los hijos.
0: Estamos como viviendo una realidad externa, ¿no?
1: Sí, güey, ya nadie quiere hacer nada, están nomás en la recámara tragando y ahí en el celular.
0: Mira, tenemos a Nicole con nosotros. Hola, Nicole, bienvenida. Tú como dama, ¿qué piensas de lo que dice este vato? Dice que quiere abandonar a sus 5 hijos, a su esposa, que porque en la casa tiene que hacer todo.
1: Pobrecito.
0: Se mata trabajando, no lo reciben bien. ¿Tú qué piensas?
3: Hola, ¿cómo estás?
0: Muy bien.
3: Yo pienso que ella está mal, la verdad, porque mira, mi esposo trabaja 12 horas, 13 horas al día en construcción y se la pasa todo el tiempo en la altura.
1: Pobrecito.
3: Yo tengo 5 hijos y 2 de mis hijos tienen autismo.
0: Órale.
3: Yo no trabajo, pero yo siempre me aseguro de que todo esté ready en la casa, que la comida esté hecha, que la ropa esté limpia, que la casa esté limpia, que los nenes estén al día, porque yo sé lo matador que es.
1: Cuando llegas,
3: él me ha contado.
1: Cuando llegan a la
3: persona en el
1: cuando llega a la casa, le dicen, hola papi, ¿cómo te fue en el trabajo? Un abracito.
3: De verdad que sí, así.
1: Ay, qué rico.
3: Y a cada rato yo le ando escribiendo, a cada rato yo le digo, mi amor,
1: eso.
3: Mi amor, está bien.
1: Pero así, no, sí. A nosotros nos escriben, pero ¡ya vienes! Nos escriben o nos mandan una voz, un mensaje de voz. ¡Ya vienes! ¿Dónde vienes? ¿Ya casi llegas? Güey, qué pedo.
0: A ver, ¿qué es la YouTube? Allá va, vamos a volver a ver el video y seguimos leyendo tus comentarios. Arroba, bueno, mala fe.

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29: Regresar, chavos, con Burro del Día. ¿Quién es, Pao?
1: Ay, está cañón.com. Yo les voy a mostrar a una mujer diosa, top, chiquitita, preciosa,
29: está bien chula,
1: que está teniendo problemas y necesita su ayuda. Ey. Rubia, ojo azulito, verde, azulito.
29: Wow.
1: Oye, nariz respingada.
29: Los labios, qué bárbaro.
1: Ganadores.
2: Cita.
1: Cabello güero.
29: Preciosa.
1: Unas curvas Prencitas. De carretera, diríamos.
29: Ay,
1: por ahí.
29: Ay, ay.
1: Bien, bien buena, tú te es ves bien chula. Buena, parece botella de Coca-Cola, le dicen. Está teniendo problemas en su OnlyFans.
29: ¿Por qué? ¿Qué pasó?
1: Ay, alguien ahí se metió y... Ay, cállale a YouTube y ahorita les cuento.
2: Me voy a suscribir.
1: ¿Qué te pasa?

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1: Oh my God, oh my goodness. What happened? El burro del día. Yo les quiero invitar a todos los hombres amantes de las bellas mujeres que caigan a YouTube. Arroba bueno, mala, feo.
2: Es que esta güerita sí está
1: sabrosa, preciosa, divina. Ella es modelo de OnlyFans.
2: ¿Qué hubo?
1: Se ganó, acaba de entrar, tiene 21 años de edad.
2: Wow.
1: Y facturó más de $43,000 en un mes.
2: Un mesecito. Nada más.
1: Entrando Pau, $43,000.
2: Eso es lo que mucha gente ganamos al año.
1: Así es.
2: Y un mes, en un mes.
1: Imagínate qué bonita está. Wow. Rubia, ojo azul, nariz respingada,
2: labios,
1: dientes perfectos,
2: carnosos,
1: carnositos, no inyectados, naturales, así mordibles. ¿Qué? Busto arriba, cintura pequeña, glúteo prominente,
2: bien,
1: parecido a un durazno, piernas torneadas, piececitos con su pedicure, bonitos sus pies. Para los que les gustan los pies, ella los tenía bonitos.
2: Ah, bueno, no, pues sí.
1: ¿Y qué creen? Cállenle a YouTube porque quiero que la vean.
2: What happened?
1: $43,000 en un mes.
2: No,
1: ¿Quién quiere eso?
2: No, pues imagínate.
1: Yo quiero que se suscriban.
2: Claro.
1: Pero hay alguien que le tenía coraje. Alguien que le tenía envidia.
2: ¿Por qué?
1: Porque está tan bonita. Yo quiero ser como ella. No puede ser. La odio.
2: No.
1: La odio esa persona. Envidioso, metiche, ya sabes.
2: Sí.
1: Cuando de repente mostró la verdad.
2: ¿Quién?
1: Toda la verdad, esta persona envidiosa.
2: El envidioso, sí.
1: Mostró la verdad.
2: ¿Cuál era su verdad?
1: O sea, la verdad es que esta hermosa mujer de 21 años, cuerpo sabroso de Coca-Cola, todo.
2: ¿Estaba casada?
1: No.
2: ¿Tenía hijos?
1: No.
2: Pues ¿qué verdad puede mostrar? No sé, que... ¿Qué, Pau? No, ya sé, ahorita con lo de la migración y todo.
1: ¡Nada!
2: Estaba. Le echó a la migra, de seguro.
1: Esta mujer preciosa de 21 years old.
2: Le hizo brujería.
1: No.
2: No me digas que murió.
1: Era un hombre.
2: ¿Qué?
1: Era un hombre con inteligencia artificial.
2: ¡No!
1: Cáiganle a YouTube para que vean cómo la inteligencia artificial te cambia de hombre a mujer.
2: ¿Pero cómo puede ser eso posible?
1: Él hablaba, la voz salía de mujer. Él se ponía este filtro y se hacía con un core power. Vean esto, ¿ya viste? Ve
2: no.
1: Esa rubia hermosa, preciosa. En realidad.
2: No te creo.
1: Esto es real.
2: No.
1: Esto es real. Lo que hace la inteligencia artificial. Es un señor gordito, de ojo claro, también los labios carnosos. Utiliza esta aplicación.
2: ¿Qué?
1: Y se vuelve mujer, rubia, preciosa, sabrosa y deliciosa.
2: ¡Ah!
1: Para que cuando ustedes se estén suscribiendo al OnlyFans o sigan cuentas de Instagram, puedan ver que no es cierto. Y sabes que este hombre se conectaba y hablaba con las personas, pero con este filtro de mujer, y le sacaba cosas. Y en OnlyFans le decían,
2: oye,
1: ay, mándame un video, ay, mándame lo otro.
2: Ahí estoy viendo varios, un letrerito que dice, OnlyFans más
1: inteligencia artificial
2: igual a dinero.
1: Pelón, ya te puedes volver mujer y volverte millonaria.
2: Pero ¿cómo? O sea, el vato lo hizo nada más como experimento social, para burlarse de la gente.
1: ¿Para ganar dinero?
2: ¿Para exponer qué o qué?
1: O sea, imagínate tú, dices, oye, ¿sabes qué? Pues yo soy hombre, estoy chonchito,
2: ajá,
1: no me tratan bien en la chamba, veo que la necesidad del hombre es andar ahí en el OnlyFans, me voy a crear una modelo de OnlyFans, pero necesito que hable y todo. Y muchas veces se ve fake, pues mejor me pongo yo el filtro y yo soy la mujer.
2: ¿Sí?
1: Y él les decía las cosas que les iba a hacer. Ay, yo te voy a dar, ya sabes qué.
2: ¿Qué?
1: Pasa, yo te voy a dar amor.
3: ¿En qué se inspiraba?
1: Vas a saber lo que es vida. Mándame un video y le mandaba un video. Este hombre se hacía mujer. Que hay en la YouTube arroba bueno mala feo para que vean. Porque la rubia preciosa está irreal. La mujer que él hace con inteligencia artificial es una diosa. Divina, les digo, es una de las mujeres más hermosas que yo he visto. Y es un hombre.
3: Es una muñeca.
1: Es el hombre feo.
3: Ay,
1: es el hombre.
2: Mira, comenta Teresa.
3: Vas a cerrar los ojos y no hay pedo.
2: Comenta Teresa, dice, queremos ver las versiones de mujer del pelón y el feo.
3: ¡Ay! Pues no, se van a caer los ratings.
1: Mira,
3: no,
1: yo digo, se van a ilusionar y mañana los vamos a ver en OnlyFans,
2: Yo creo que yo sí ando facturando de mujer.
3: Sí.
2: No 40,000, pero yo creo que... No, 10.
1: ¿Tú tienes mujer barbuda o no?
2: No, Pau, porque el filtro creo que también te quita la barba, ¿no?
4: No, no, pero.
2: La barba,
4: no

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3: Vamos a regresar con la enchufada. Tenemos el teléfono de un compita chofer. Ahorita le vamos a hacer una broma a todos mis compitas, los traileros, los repartidores también, saludotes.
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3: Aguas. Loco. Ahorita regresamos con la enchufada. Oye,

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1: Un cura estaba agonizando.
2: Yo dije, estaba organizando una kermés.
1: No, estaba agonizando.
2: ¿Por qué, feo? ¿Qué pasó? ¿Se está muriendo ya o qué?
1: Y se agarraba el rosario que traía en el pecho. Sí. Y le dice al doctor: doctor, ¿qué pasó, señor cura? Tráigame un abogado y un presidente. ¿Un presidente de tomar? No, un presidente. Un presidente, uno que rija un gobierno.
2: Eso que el branding.
1: ¿Y por qué quiere un presidente y un abogado, oiga? Es que Jesús murió en medio de dos ladrones y yo también quiero hacer lo mismo.
3: ¡Dice!
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2: Vamos con la enchufada. A ver, Pau, tenemos el teléfono de este compita que es chofer. Saludos a todos mis compitas, los chafiretes. ¿Cómo que chofer?
5: Sí, bueno.
6: Hola, estoy hablando con el chofer.
5: Sí, él habla.
6: Oiga, chofer Tony, ¿es cierto que usted puede llevarme al lugar que yo quiera?
5: Ah, exactamente. Me tiene que dar la dirección y pues yo la llevo donde usted guste, ¿me entiende?
6: Oiga, fíjese, no sé si tenga ya pluma y libreta para anotar a dónde quiero ir.
5: Ah, a ver, deme un segundo.
6: Sí. Córrale, porque no tengo pila y me urge.
5: Dígame.
6: Ya se me hizo tarde, necesito ir al cielo.
5: ¿A dónde, perdón?
6: Ahí el cielo, el que es azul y tiene nubes.
5: Oh, ¿tú te refieres al cielo, al restaurante?
6: No, allá arriba. Mire, a ver, voltea hacia arriba. ¿Ya? Ahí, Tony, al cielo, arriba. Es que la verdad yo necesito ir allá porque aquí conozco puro diablo, Tony. Y yo quiero conocer a alguien top.
5: Yo soy chofer de... ¿cómo cree que la voy a llevar al cielo?
6: Lléveme al cielo, fíjese que... ay, uno de mis sueños es conocer a Michael Jackson. Y me dijeron que usted me puede llevar...
5: Señorita, deje de estar bromeando conmigo, yo la verdad...
6: Ay, ándele, ¿a poco no le gusta Michael Jackson? Lléveme, no se agacho. Hay muchas personas que yo quisiera conocer, también al Juan Gabriel. Lléveme, me dicen que la Jenny Rivera anda por allá también.
7: ¡Ay, dado que Jenny Rivera está en el cielo!
2: No, yo creo que sí, ¿dónde va?
1: ¿Cómo no?
7: Y Juan Gabriel, Aaron, Tinto.
5: Bueno.
6: ¿Pero por qué me cuelga, Tony? ¡Qué falta de respeto! Mire, está bien, ya sé que no le gusta Michael Jackson. Mejor lléveme a ver Selena, porque aquí conozco a puro hombre bien infiel y me dijeron que ella me puede presentar al chico del apartamento 512. Lléveme, ¿no?
5: Oiga, señorita, ya la verdad hay que estar molestando. Yo no tengo su tiempo para estarlo perdiendo así por así.
6: ¡Ándele! Es que conozco...
5: Hablando con alguien que quiere ir al cielo. ¿Cómo la voy a llevar yo al cielo? Yo no puedo ir al cielo. Si no ocupan una carrera conmigo, pero una carrera,
6: Tony,
5: aquí en la tierra, una dirección, no al cielo. No,
6: Tony,
5: me esté llamando, por favor.
6: Tony, no se enoje. Es que nada más conozco al chico del apartamento 513 y quiero al 512. ¡Presénteme a Selena, por favor!
1: ¡Se va todo! Y le quitamos el tiempo a la gente, hijo de la verdad. ¡Ay!

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29: Parece que la Tierra va a desaparecer.
30: ¿Qué?
29: Porque ya le están echando ojo a otro planeta para que tome el papel de nuestro globo.
31: No manches.
29: Periodista investigativo en lo paranormal y en lo conspiranoico va a regresar explicándonos qué está pasando y si estamos peligrando aquí en la Tierra.
30: Hoy trae imágenes.
29: Ya regresamos
30: todo, ¿eh?
29: Y video. Con Horacio Ontiveros, métete a YouTube, @unemolafeo, para que watches también las imágenes que nos trae.
30: ¿Del planeta ese?
29: Claro.
31: Oh my God.
29: Allá vamos.

0: El gobierno estadounidense, apoyado por la NASA,
1: de los Estados Unidos,
0: la élite del poder, los Illuminatis,
1: ¿qué?
2: What?
0: ¿Saben algo que va a pasar en el globo terráqueo? Y se están preparando y estudiando otro planeta que va a tomar el papel de la Tierra. ¿Qué sabe esa gente de lo que se acerca? Por eso vamos a invitar y darle la bienvenida a periodista investigativo en lo paranormal, que él sí se la sabe. Imágenes van a aparecer en el YouTube para que te metas a @bonomalafe y mires lo que nos va a mostrar

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1: Porque se acaba toda esta wey, toda esta vida. Ahorita les voy a comentar lo que sí, muchachos, es bien interesante. Porque muchas personas dicen, ah, bueno, pero esto es muy nuevo, esto se comienza a decir desde que Elon Musk quiere ir hasta Marte, pero no. En el siglo XIX, Percival Lowell, él, que era un científico, imagínense, del siglo XIX, decía que había visto canales artificiales en la superficie.
2: ¿Con qué los vio?
1: Gracias a este telescopio.
2: ¿Qué? Oh, ¿en el siglo XIX tenía un telescopio con la tecnología de hoy? No.
1: No, a ver, acuérdense, digamos que Galileo Galilei incluso ya había visto la luna, o sea, se hablaba mucho de que científicos ya, o sea, de hace muchísimo tiempo, habían podido observar, porque el telescopio no es de ahorita, no es una invención nueva, tiene muchísimo tiempo. Ahora, esto es del siglo XIX, pero recordemos que esta teoría se vuelve todavía más famosa cuando en 1976 llega la sonda, la misión Viking 1, que dicen, a ver, espérenme tantito, están mandando todas estas imágenes y aparece la famosa cara de Sidonia. Esta Sidonia es un área, es un lugar muy grande en Marte, donde no solamente se aprecia desde la parte de arriba esta cara como de una persona, una mujer, algunos dicen que pudiera
2: pirámide.
1: Ser una esfinge. Sí, una esfinge. Pirámide, fíjate, eso es lo importante, Andrés. A un costado.
3: Horacio, Horacio, Horacio, no sueltes la sopa. A ver. Espéranos tantito, ahorita regresamos.
4: Vamos a volver con Horacio Antiveros. ¿Qué creen?
3: ¿Qué?
4: Tenemos imágenes. Cáiganle ahorita a nuestro YouTube. Yo no sabía que había pirámides que
2: esfinges. Caras en el planeta Marte.

0: platicando con Horacio Ontiveros, periodista investigativo en lo paranormal y lo iba a decir paranoico. ¿Cómo se dice la otra palabra?
1: No, lo paranormal.
0: Conspiranoico.
1: Conspiranoico.
0: Conspiranoico. Acerca del estudio que está llevando.

0: llevando a cabo la NASA, apoyada por el gobierno estadounidense, la élite y también los Illuminatis. ¿Por qué están estudiando el planeta Marte? Y estaba platicando Horacio, nos va a presentar unas imágenes en arroba bueno mala fe en el YouTube. Horacio, regresemos al tema que estábamos platicando, por favor, explícame.
1: ¿Ruinas
0: bien.
1: En Marte, Horacio? Ruinas, ¿cómo?
0: Caras, pirámides.
2: Sí. A ver. Exactamente, fíjense, eso es lo más interesante del caso. Cuando se da a conocer con esta misión lanzada por la NASA, se ve este rostro desde la parte de arriba y parece una cara de una mujer. Muchos dicen que pudiera ser esfinge. Algo semejante quizá a una esfinge. No. Y a un costado se ve un conjunto piramidal. Tres pirámides. Wey. ¿Por qué tres? Misteriosamente tres, como aparecen en China, como aparecen en Egipto y como aparecen en muchas partes del mundo. Entonces, fíjense, no solamente es lo que los conspiranoicos digan. O sea, hay científicos que dicen, esto pudo haber sido real. De hecho, autores como Richard Hoagland, y también, ahorita les digo el nombre del otro, porque no me sé muy bien su apellido, el ruso no se me da, la verdad, en estos días. Pero ellos dicen, a ver, hay alineaciones geométricas.
0: ¡Mira!
2: ¡Wow! Patrones matemáticos.
3: No manches.
2: O sea, esto nos estaría indicando que Marte fue una base, no está creado al azar. Ahora, hay unas cuestiones muy interesantes, muchachos, de las últimas misiones que se han mandado. Aparecen ciertas imágenes que pudieran ser confundidas a lo mejor con otras cosas. Hay una famosa sirena, ¿por qué? Porque la forma en la que está esta estructura o este humanoide similar,
0: no.
2: O sea, es muy similar a una mujer.
3: ¡Ay, Dios mío!
0: Una sirena.
1: O sea, eso se ven como ruinas de Egipto prácticamente. Casi, Horacio, casi. Pero en Marte.
2: Exactamente, fíjate, esto es lo más interesante, Raúl. Dicen que ahí efectivamente hubo vida y que mucha de esa vida, antes de que ocurriera este cataclismo, tuvo la oportunidad de salir hacia otros lugares, entre ellos la Tierra. Por eso, la similitud con algunas de las culturas precisamente presentes aquí. Unos dicen que eran, digamos, llegaron y se establecieron en Egipto, otros en México, otros en Japón, otros en China, y otros formaron parte de la Atlántida y parte del el continente perdido de Mu.
3: ¿De
0: entonces,
3: qué?
0: ¿Quiénes son esos del Mu?
2: Bueno, a ver, la Atlántida obviamente estaba en el Atlántico, Mu estaba en el Pacífico, eran dos de las culturas más importantes, más impresionantes, con avances tecnológicos. Había cuarzos, había energía, había naves extraterrestres, había OSNIs, o sea, objetos submarinos no identificados. Era toda una cultura muy avanzada que venía precisamente de otras galaxias.
1: Vamos a volver con Horacio Antiveros. ¿Cómo no?

0: si yo invito a la gente en este momento que entre a arroba bueno mala feo en YouTube, porque eso a mí sí me impacta. Estas imágenes que nos traes, la verdad me súper ultra mega impacta.
1: La pirámide.
0: Porque parece que estamos en la Tierra. O sea, real.
2: Totalmente, totalmente. Estamos así como que en una... digamos que es como un reflejo. Para muchas personas dicen, es un reflejo de lo que estuvo allá. Entonces, efectivamente, se confirmaría de que en su momento estas culturas vinieron para acá, estas razas alienígenas, si nos implantaron o nos hicieron a lo mejor un tipo híbrido, dependería mucho, ¿no? Dependería mucho la teoría conspiranoica, pero dicen, era parecido, por eso tenemos que ir ahí, ojo. Pero las personas, los humanoides o los seres que se lograron quedar en Marte no están en la superficie como nosotros. Obviamente están bajo colonias, bajo estas capas de tierra de muchos kilómetros hacia abajo. Y sigue habiendo ahí, porque no están, la parte de la atmósfera no les permite vivir en la parte de afuera.
3: Entonces, ¿para qué nos estaremos preparando y tratando de ir allá si no va a haber vida para nosotros cuando la Tierra se acabe?
4: Sí, hay, pero
2: abajo. Lo que pasa es que no todo mundo va a poder viajar cuando algo suceda aquí en el planeta Tierra, solamente la élite, la gente con dinero. Por eso se dice que ya están estas colonias allá habitando desde hace miles de años, y que incluso se han hecho experimentos. Fíjense, eso es lo interesante de este caso. Se menciona mucho de algunos ejercicios que se hicieron más o menos en los años 80. Este personaje Kramer, que estuvo dentro de los Marines, dijo que había un proyecto Moonshadow donde a él, a los 4 años, lo reclutan por parte de sus papás y le dan un entrenamiento durante varios años, más o menos 20 años, y él tenía la capacidad, a través de la NASA, de mandarlo a la Luna y de la Luna hasta Marte. O sea, esto es una realidad.
4: Increíble.
0: ¡Qué locura!
4: Oye, y en ese momento, por ejemplo, a ver, estamos viendo imágenes en arroba bueno mala feo en YouTube. A ver si nos puedes explicar un poquito entonces. Por ejemplo, tenemos una imagen, Horacio, en ese momento donde... A ver,
3: triangular.
4: Es una pirámide literal como... Sí. Lo que es el...
3: Como Egipto.
4: Como si fueran Egipto, como si fueran las pirámides de Giza.
3: Teotihuacán.
0: Ándale, la de Teotihuacán.
4: Ándale, también la del Sol, ¿no?
2: Exactamente. ¿Eh? Fíjate, eso es lo interesante, Raúl. Estamos viendo una pirámide tal cual, como una pirámide de Egipto. O sea, aquí lo interesante de esto, estamos hablando de que era 1970 y tantos, cuando se mandan estas fotografías. Obvio, esto se cuela... Y la gente dice, es que ahí están las cosas. Ahora, esta no es solamente una pirámide. Si vemos la otra fotografía desde arriba, se ve un conjunto piramidal de 3. Y también dicen que algunas de las fotografías más nuevas, si llegan a presenciar, ¿cómo te diré? Restos de naves. No se las compartí, porque hasta no estar seguro de que esto es realidad, no metemos las manos al fuego, ¿no?
0: Ay, Dios mío, yo digo que sí me la pases por WhatsApp, mira. Y yo se las enseño por una lana.
1: Y aquí, mira la sirena.
4: Aquí estamos viendo una especie como de
1: sirena.
4: Mujer, la sirena que habla
1: sentada
4: también,
1: en
4: ¿no?
1: una roca.
4: Entonces estos marcianos, porque si son de Marte serían marcianos.
0: Sí.
4: Entonces al parecer tenemos similitudes con ellos también, Horacio.
2: Sí, totalmente. Acuérdense que lo que dicen que hay en Marte, hay humanoides o civilizaciones de todas las galaxias. Entonces, pueden estar los pleyadianos, que son estos tipos altos de más de 2 metros, rubios. Ajá. Y también estarían estos seres, ¿no? Que son parecidos acuáticos a las sirenas, o los aliens grises, de todo un poquito. Incluso estos seres que habíamos platicado alguna vez, que son felinos, insectoides, de todo un poco.
0: Ahora, si yo ahorita estas fotos que nos mandaste aquí y que estamos compartiendo en arroba bueno mala feo, yo a una ya le hice zoom. Ahorita conéctense a YouTube para que vean. Pero ya le hice zoom.
4: Deja
0: zoom.
4: Tú, a mí lo que me sorprende.
0: Y ya vas a ver a quién se parece, está cañón.
4: Lo que dijo Horacio también, que vienen felinos de fuera del espacio. Esto me suena.
2: ¿Sí?
4: A los Thundercats, muchachos.
0: Ándale.
4: ¿Se acuerdan?
0: ¿Tú eres Leónidas? Pero pelón.
3: Poco a poco nos están metiendo todo eso en la mente con caricaturas y todo. Sí, señor.
4: Aquí se quedó Mumra, mira el feo.
2: Bueno, de hecho, acuérdense, esto es parte de la historia y de la memoria que tenemos. Cuando la gente se imagina los centauros, los Thundercats y todo, es porque alguien precisamente ya los imaginó, ya lo vieron. Por eso, si se dan cuenta, todas estas cámaras de vigilancia que están actualmente por todos lados están captando seres que incluso los Cherokees, los indios Hopi, hablaban de ellos, los dibujaban, pero no los vemos a simple vista. Wow. Los tenemos que ver a través de estos filtros o a través de esta tecnología. Así que, Raúl, algún día, en serio, los liranos, como se les llama a estos felinos, pudieran estar teniendo contacto entre nosotros.
4: ¡Oh, my God! Mecha. Horacio, ¿dónde la gente te puede seguir en redes sociales? Hablar un poquito más de este tema.
0: Qué fuerte.
2: Lira. Claro que sí, facilísimo, Raúl. Me pueden encontrar en Código Misterio, en Facebook y en Instagram, y seguirme y bajar más de 500 episodios de investigación. Estamos en Apple Podcast, Spotify, iHeart, la plataforma de su preferencia.
4: Gracias.

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24: Hola, ¿qué tal? Muy buenos días. Les saluda Juan Carlos González con una noticia de última hora aquí en el show del bueno, la mala y el feo. Bueno, pues se trata de un temblor que acaba de ocurrir esta mañana en la parte oeste de Colombia, un sismo de 7.0 grados de magnitud se registró esta mañana y según lo informó el Servicio Geológico de Estados Unidos, el epicentro fue ubicado en la localidad de San José del Palmar, en el departamento del Chocó, a unos 280 kilómetros al oeste de la capital colombiana. A Bogotá. Por su parte, la gobernadora de dicha localidad, Nubia Carolina Córdoba, confirmó que en la capital de dicho departamento sí hay heridos y graves daños en los edificios. También expresó su preocupación por la posibilidad de que se registren réplicas, remesones. Por su parte, el presidente de Colombia, quien acaba de tomar posesión de dicho puesto, el presidente Abelardo de la Espirella, que comenzó pues su mandato apenas el viernes, dijo en redes sociales que ha asumido directamente el liderazgo de la atención por la emergencia. Repito, un temblor de 7.4 grados de magnitud registrado esta mañana en la región oeste de Colombia. Soy Juan Carlos González, informando para el show del bueno, la mala y el feo. Sígame, por favor, en mis redes sociales. Me encuentra como Juan Carlos Contigo.
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24: Hola, ¿qué tal? Muy buenos días. Bueno, les saluda Juan Carlos González con una noticia de última hora aquí en el show del Bueno, la Mala y el Feo. Bueno, pues se trata de un temblor que acaba de ocurrir esta mañana en la localidad de, o en Colombia, en la parte oeste de Colombia, un sismo de 7.0 grados de magnitud que se registró esta mañana, según lo informó el Servicio Geológico de Estados Unidos. El epicentro fue ubicado en la localidad de San José del Palmar, en el departamento del Chocó, a unos 280 kilómetros al oeste de la capital colombiana, Bogotá. Por su parte, la gobernadora de dicha localidad, Nubia Carolina Córdoba, confirmó que en la capital de dicho departamento sí hay heridos y graves daños en los edificios. También expresó su preocupación por la posibilidad de que se registren réplicas, remesones. Por su parte, el presidente de Colombia, quien acaba de tomar posesión de dicho puesto, el presidente Abelardo de la Espirella, que comenzó pues su mandato apenas el viernes, dijo en redes sociales que ha asumido directamente el liderazgo de la atención por la emergencia. Repito, un temblor de 7.4 grados de magnitud registrado esta mañana en la región oeste de Colombia. Soy Juan Carlos González, informando para el show del Bueno, la Mala y el Feo. Síganme, por favor, en mis redes sociales. Me encuentra como Juan Carlos Contigo.
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1: Señores, increíble cómo realmente, señoras y señores, el que persevera alcanza.
2: Pues sí.
1: El que persevera alcanza, el que se propone una meta, hey, y que dice, lo voy a lograr, se hace. Le voy a platicar la increíble historia de la señora Cha Sa Son. Ella es una asiática.
2: Cha Sa Son.
1: Cha Sa Son. 69 años de edad la señora.
2: Ay, está morra.
1: Su sueño era poder manejar algún día.
2: Está morra la viejilla.
1: Sí, güey. ¿Qué? ¿69 años?
2: Pues está morra la viejilla. Está en la en el número de la edad más importante.
1: Ajá, 69.
2: 69.
1: Ok. Pues, digo, tampoco ya, no es una quinceañera. Pero está bien la señora.
2: Todavía, o sea, sirve.
1: Su sueño feo era poder manejar, fíjate.
2: ¿Qué?
1: Porque toda su vida puro caminar, por ahí un burrito, de repente.
2: Es lo que la mantiene joven.
1: Sí, sí. Por ahí otros familiares ya tenían también su carrito y todo el rollo. Pero dijo ella, yo no me voy a dar por vencida. Quiero manejar algún día. Quiero tener la libertad de subirme al coche, al auto, y pues para todos lados. O sea, darle a donde sea, al mall, a la tienda. O sea, manejar, ir al trabajo, hacer sus cosas. ¿Y qué creen? Resulta que la señora intentó sacar su examen de manejo una, dos, tres veces. La reprobaban, güey.
2: ¿Cuántas veces reprobaron a la pobre viejilla?
1: No, señora, Cha Sa Son, no, usted no califica. ¿Por qué no? No, es que yo quiero manejar. Sí, decía la señora. Ya se dicen, yo quiero irme.
2: Era chinita.
1: En mi carrito, quiero ir por todos lados. Dijeron, Nel, es que usted nomás no se sabe, no sabe estacionarse, no sabe usar las señales, la señora. Entonces, ¿qué crees que hizo, feo?
2: Peligro, la viejilla.
1: Lo siguió intentando una y otra vez. ¿Cuántas veces crees que le tomó sacar su licencia de manejo?
2: Así como la miro. Está sonriendo, está chida la doñita.
1: A la chazazón.
2: Unas 50 veces, loco.
1: 50.
2: Como la mamá de la Chayo ya.
1: 50
2: veces. No se la dieron, pero está manejando la doña. Le vale madre.
1: No, 50 veces no.
2: 60.
1: Nah, muy 100. Poquito. Muy poquito.
2: 100.
1: Lo intentó 960 veces. ¿Qué? 960 times, papá.
2: ¿Qué?
1: Ya la conocían en el DMV a la señora. Ay, desde entonces, ahí viene la chazazón.
2: Ahí viene el chacho.
1: Ahí viene esta señora, la chazazón, otra vez. Una y otra vez, y le decían que no, y chocaba, y tiraba los conitos, y nomás no pasaba el examen de manejo. Hasta que en la 960, no sé si ya por default, o porque realmente ya le aprendió la señora a moverle al automóvil, fue que le dieron su licencia de manejo.
2: ¿Qué?
1: No, hombre, en cuanto le dijeron, ¿qué cree, señora Cha Sa Son?
2: ¿Qué pasó?
1: Pasó.
2: ¡Ah! Y le dio un infarto y se murió. Y le dio un infarto y se murió.
1: No. Vive para contarlo. Tenemos imágenes de la señora Cha Sa Son.
2: No me digas que va a andar manejando esa viejilla.
1: Va, ya tiene su licencia.
2: No, güey, ¿por qué lo hacen? Es un peligro. Si falló 960 veces. ¿Cómo fregado le dan licencia? Ya, que le digan, no se puede.
1: No, feo, pero ya, ¿se lo dieron a la señora?
2: Por cada vez que trató va a tener un choque ahora. En un año va a ser 969 choques.
1: Sí, ¿tú crees? No, yo creo que no, pelón. Después de tanto intentarlo, la señora lo logró. Y qué bien, mira, está bien contenta, la estamos viendo en arroba bueno mala feo en YouTube. No, ahí con su licencia de manejar, su carrito nuevo.
2: Mira, no manches, doña. ¿Qué tal
3: esa licencia que le dieron a la, cómo se llama esa?
2: Sanchonchón.
3: La señora Chazazón. A mí que esa licencia es como el diploma de escuela que le dieron al feyo.
2: ¿Cuál?
3: Pues ya de pura lástima, tú enmaizado ya ese.
2: ¿Cuál diploma?
3: Es el de defunción que no te dieron ese.
2: Esa es un acta, viejo abogado. Oh. Ya me la entregaron just in case.
1: Ah, no manches.
2: Por si te pasa ahorita de estos días.
1: Cáele, arroba bueno malo feo,
2: si YouTube. Si nos agarren holiday.
1: Ahí tenemos a la señora Chazazón, bien contenta.
2: Ay, su carita. Oh, gracias.
1: No, y lo bueno que pasó y era en un pueblito allá en China, güey.
2: Mi admiración para la señora, pero es un peligro.
1: Finalmente lo logró, de eso se trata la vida.
2: Chazazón el que no se va a dar con el carro. Chazazón.

0: buenas pa-
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0: Y buenos días, ¿cómo estamos? Feliz inicio de semana. Ay, ay, ay, esta semana loca que se viene, pero no más loca como tu servidora aquí, tu salvadoreña favorita, Gaby Martínez, que te anda acompañando. ¿Cómo estamos? Ya venimos con actualización de clima, cómo va a estar en las próximas horas y los próximos días en la ciudad.
1: Hola.

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¿Y cómo se les está pasando? Buenos días, bonito inicio de semana, ya se están reportando, qué bien. 614-297-1071 para que pases a saludar. Y además te cuento, oigan, ahorita hay fuertes lluvias, hay declaración de clima especial. Ahorita hay tormenta eléctrica, eso está hasta ese día a las 12, pero igual tenemos lluvias el resto de la semana con posibles granizos, vientos fuertes de hasta 40 millas por hora. Ese día tenemos un clima actualmente 82 grados, se siente como 90, vamos a tener máximas de 86, mínimas de 70, un 100% de probabilidades de lluvia para el resto del día, al igual que los próximos días de la semana, martes, miércoles, jueves, mañana con 99%, miércoles y jueves con 55%, al igual que el día viernes, el sábado y el domingo, que las probabilidades aumentan con un 85%. Así que por favor, si van a manejar con mucho cuidado, sabemos que cuando hay lluvias, la gente se enloquece de más. No sé por qué, no sé qué tienen las lluvias, que en lugar de manejar con precaución, como que se alocan. Bueno, en fin, ya regresamos con el horóscopo para esta semana. Además de las fuertes lluvias, ¿qué más se nos viene esta semana según tu signo zodiacal?

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0: Y aquí seguimos a través de la Mega Tan Latina como tú. ¡Ah, qué cosas! Manejen con cuidado, ya les dije. Se me hace que yo les digo y a ustedes se les olvidan los consejos. ¿Saben qué? La lluvia se viene por ratitos, hay zonas en las que no está lloviendo y al momento en que yo digo, tengan cuidado porque está cayendo una tormenta, aquí estaba cayendo una tormenta fuerte. Viene alguien y me manda una foto y se ve todo despejado. Ya ven, no estamos en la misma parte de la ciudad, entiendan. Bueno, en fin, vámonos con lo que veníamos. ¿Qué nos depara el horóscopo para esta semana? Como siempre, empezamos con Aries. Para Aries, esta semana va a encontrar una nueva oportunidad profesional si tiene paciencia y estrategia. Así que, Aries, por favor, la paciencia va a ser la clave para ti esta semana. En tus relaciones amorosas, evita ser demasiado dominante para que no generes tensiones con tus seres queridos, en este caso en cuanto al amor, o con los amigos también, ¿eh? El consejo para ti es que el deporte te ayudará a descargar esa alta energía acumulada que te andas cargando, Aries. No es mala idea que hagas un poquito de deporte, a ver dónde lo encuentras, porque el clima va a estar medio raro, pero en fin, ya tú sabrás. Tauro. Para Tauro es una semana ideal para que reorganices tus cuentas y tus proyectos a largo plazo. Es un buen momento para que también dejes de lado todo el rencor, el resentimiento que te andas ahí con tus familiares, que quizás son heridas antiguas que no has sanado. Así que Tauro, hazlo. El consejo para ti para esta semana es: no te apresures, los mejores resultados vendrán de un momento a otro sin que tú te des cuenta. Simple y sencillamente deja que todo fluya, así, así de la nada. Vámonos con Géminis. Para Géminis, tu mente estará pero muy buena para iniciar conversaciones y además negociar. ¡Ay! En el amor se abren oportunidades para reconciliaciones. O también para que aclares algunos malentendidos que tenías con alguien por ahí que comparte contigo, alguien de tu entorno cercano. El consejo para Géminis para esta semana es: confía en tu intuición al tomar decisiones, porque vas a tener la razón, Géminis. Regresamos con Cáncer, Leo y Virgo, luego de unas canciones aquí a través de la Mega Tan Latina como tú. Pobrecito, los que les tocó descansar por la lluvia, ¿eh? Ustedes bien enojados, ¿no?
1: Se enojaron mis amigos.

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Y aquí estamos de nuevo con el horóscopo, que andamos iniciando semana. Pongan atención porque luego me andan preguntando. Vámonos con Cáncer. Esta semana para ti te van a dar como un empujón en lo económico para que lideres algún proyecto. Algo bueno se viene para ti. En cuanto al amor, a las relaciones, vas a sentir la necesidad de proteger a los tuyos, pero cuida de no caer en ese control excesivo y de toxicidad. Cáncer, te estoy avisando. El consejo para ti para esta semana es: canaliza el exceso de emociones y hazlo mejor haciendo algo productivo, algo que a ti te guste, algo que te llame la atención. Aprovecha eso. Leo, vámonos contigo. Para Leo, ten cuidado porque esta semana se viene un gasto que no tenías previsto, así de la nada. No sé qué puedo hacer, te va a llegar de sorpresa, Leo. En cuanto al amor, evita actitudes egocéntricas que puedan desgastar un poco tu relación de pareja. Eso no es bueno para ti. El consejo para ti también para esta semana es: cuida tu temperamento y dialoga, habla, conversa, en lugar de querer imponer tu voluntad y lo que tú quieras hacer. No, escucha a los demás. Eso te va a venir muy bien, Leo. Para ti, Virgo, a ver qué viene para ti esta semana. Virgo, se viene un fuerte impulso en cuanto a las finanzas para ti. Y además vas a hacer nuevos planes. En el amor, en las relaciones, es una semana ideal para que entiendas qué es lo que realmente andas buscando en el amor. Porque yo creo que andas medio perdidito y ni tú sabes lo que quieres, Virgo. Así que ya, ponte serio. El consejo para ti es que mantengas una organización estricta en tus tareas para que así reduzcas el estrés, porque andas haciendo y deshaciendo sin llevar una organización y eso, en lugar de ayudarte, te está perjudicando porque te está quitando tiempo y te está dando más estrés, Virgo. Venimos luego con Libra, Escorpio y Sagitario. Ay, a ver qué se viene el horóscopo esta semana. Ay, ay, ay, las movidas de la mega, oigan nomás. La manzanita. Báilele, báilele.

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Y aquí estamos de regreso con el horóscopo para esta semana. Vamos con Libra, Escorpio y Sagitario. Y luego regresamos porque todavía nos falta Capricornio, Acuario, Piscis. ¿Te perdiste el horóscopo? Ni modo, no, mentiras. Escríbeme y con gusto yo te mando, dependiendo qué signo sea, ¿ok? Vámonos entonces con Libra. Para Libra esta semana, ¡ay, qué bárbaro! Bueno, esa semana Libra te conviene delegar tareas y no que toda la responsabilidad recaiga en ti, por favor, no. Hay un equipo de trabajo, yo sé que quieres que todo salga bien, pero no lo hagas todo tú. En cuanto a las relaciones y al amor, esta semana vas a andar así como más cariñoso, más cariñosa de lo normal. O sea, tus vínculos afectivos se van a fortalecer. El consejo para ti, Libra, esta semana es: céntrate únicamente en los aspectos positivos que te rodean y aleja esos pensamientos tóxicos. Adiós, pensamientos malos, solo pensamientos positivos, ¿ok? Vámonos con Scorpio. Para Scorpio, esta semana evita tomar decisiones apresuradas. O también, para ti que tienes tu negocio, evita firmar contratos importantes a mitad de semana. ¿Por qué? No me lo preguntes. Esto es lo que dice el horóscopo. Ah, en las relaciones y en el amor hay riesgo de cometer equivocaciones por actuar bajo impulso o celos. Scorpio, eso va para mí. Ay, Dios mío. Consejo para nosotros los Scorpio: mantengamos la cabeza fría. Y hay que ser prudentes antes de hablar. Ajá, ok. Ya saben, ¿eh? Sagitario, ¿qué pasa con nuestro querido Sagitario? Para Sagitario va a llegar una noticia muy importante sobre una cuestión de trabajo. ¡Ay, Sagitario! En el amor y las relaciones es una semana excelente para que inicies algo nuevo, una nueva relación, algo romántico, que cambies tu rutina. El consejo es: evita la impaciencia, todo llegará y llegará a su debido tiempo, no cuando tú quieras, Sagitario. Bueno, en fin, falta Capricornio, Acuario y Piscis. Ay, ay, ay, ay, qué poderoso se vino esa semana, ¿no? Y no hablo solamente por el horóscopo, hablo de todo, en todos los sentidos.

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1: Ba-da-ba-ba-ba. Estás frenando tu progreso actual, Capricornio. No dudes de ti, ¿eh? Vamos a continuar con Acuario. Acuario, estás entrando en un ciclo muy próspero, muy bueno, aunque tus inseguridades te hagan pensar lo contrario. No, acepta que estás en un buen momento. Además, es tiempo de que sueltes tanta cosa, tanto asunto pendiente del pasado que tengas en relaciones, en el amor, y ya, que sanes, olvídalo, el pasado pasado, ya no lo traigas al presente, no te conviene. El consejo para ti de esta semana es, acepta la ayuda que te brindan tus compañeros o familiares. Deja el orgullo de lado porque sí vas a necesitar su ayuda. De vez en cuando, pero la vas a necesitar, ¿eh? Piscis. Para Piscis. Se avecinan días muy buenos en cuanto al trabajo. Se vienen unos cambios, pero van a ser positivos. Pero igual, antes que nada, estúdialos bien, ¿eh? No te dejes llevar solo por llevarte. En las relaciones, aprovecha la energía de la semana para tomar decisiones firmes sobre qué quieres para tu futuro sentimental. Por favor. El consejo para Piscis de esta semana es: no dejes para mañana las conversaciones incómodas que debes tener hoy. Yo sé, es difícil empezarlas, pero ya, sal de eso de una vez. No lo dejes para mañana, Piscis. Aquí andamos con el horóscopo a través de la Mega Tan Latina como tú. ¡Ay, no más! Esas canciones iniciando semana. ¡Ay, ay, ay! Quédense conmigo porque ya venimos con los chismes. ¿Qué es lo que nos gusta y nos encanta?

Y se han dado cuenta que entre más pasan los días, los años, la tecnología avanza, la gente cada vez se vuelve más loca. Les quiero contar el caso de dos mujeres que casi perdían su vuelo. ¿Qué hicieron? Algo ingenioso, ya te cuento.

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Y así le dijeron a estas mujeres. ¿Quiénes son ustedes? ¡Qué barbaridad, eh! Yo sé, cuando la gente anda preocupada por querer viajar en el corre y corre y el miedo que te deje el vuelo, que no te dejen ingresar a la sala porque ya es tarde, que tienes que estar por lo menos 2 horas de anticipación para que alcances a hacer todo el proceso. Hay 2 mujeres en Moscú que pues no lo hicieron y llegaron bien tarde, pero bastante tarde, y no sé cómo ellas lograron atravesar la seguridad. Se les vio en la pista de aterrizaje corriendo detrás del avión con maleta y todo, queriéndolo alcanzar. O sea, señora, tipo como que fuese el autobús, el bus, el camión, tipo, ¡paren, llévenme! Tuvieron que parar todos los procesos, todos los aviones que estaban por salir para que ellas no salieran lastimadas, pero aún así no las dejaron abordar al avión. ¿Qué opinan ustedes, ¿Cómo se les ocurre? Creo que más de alguna persona va a salir despedida porque no sé cómo hicieron para que seguridad no las viera y las dejaran pasar allá a la pista. Tampoco. Hay que estar locos, pero no para tanto, digo yo.

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Hay que acompañarnos con ese día medio loco, ya la lluvia paró, ya está un poco más despejado en algunas zonas, pero igual tengan precaución. Hay probabilidades de lluvia del 100% para el resto del día. 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

noticias, por ejemplo, con el fuerte sismo que sacudió a Colombia ese día temprano por la mañana. Un temblor de magnitud 7.4 en la escala de Richter, así que vamos con las noticias. Les digo, pues, ¿qué anda pasando en el mundo, señores? ¿Será que somos tan malas personas y esto es una señal para que cambiemos? No sé, pues, digo, déjame ya. Vamos a hablar sobre esto, que incluso ya hay muchas personas uniéndose con Colombia.

Y vamos a hablar de algo que ocurrió en Colombia ese día, más o menos como a las 7:34 de la mañana, hora local. Un fuerte terremoto sacudió a Colombia de magnitud 7.4. Imagínense, el epicentro fue San José del Palmar, en el departamento del Chocó. Estuvo a una profundidad de 96 kilómetros, lo que permitió que la onda sísmica se propagara con gran fuerza a largas distancias. Además, después de este fuerte terremoto, también se han registrado varios movimientos posteriores, o sea, otras réplicas, incluyendo una que estuvo fuerte de magnitud 4.8. ¿Qué daños ha causado? Lo principal y qué tristeza es que, según informó el gobernador de Chocó, confirmó que hay personas fallecidas, confirmó que hay personas heridas. Hasta el momento y a esta hora se reportan al menos 74 personas que fallecieron y otras más que están heridas. Muchas autoridades de diferentes países se están uniendo al dolor de ahorita de Colombia. Por ejemplo, Estados Unidos, que el gobierno de Donald Trump dijo que está para ayudar. Venezuela, la líder opositora, también María Corina Machado, dijo que ella está con Colombia y que cualquier cosa que necesiten, ella está para ayudar. Personas de El Salvador, como el presidente Nayib Bukele, también dijo que ya está listo para brindar apoyo inmediato con los equipos de rescate, personal médico y más que se necesite. Igual Guatemala no se queda atrás, publicó un número telefónico de emergencia para sus ciudadanos en Colombia y que les pide también que estén atentos a cualquier cosa que esté pasando. Chile, el presidente de Chile dijo en una publicación que su país está con ellos y que están listos también para brindar todo el apoyo que Colombia necesite. Ecuador es otro de los países que se ha unido en ese momento, poniendo a disposición su equipo de rescatistas, perros especializados en búsqueda y otras cosas más. Y poco a poco así también se van uniendo más, esperemos, si todas las personas que ahorita se encuentran heridas se reciban la atención médica necesaria. Igual, como sabemos, en este tipo de casos hay daños estructurales, hay muchas casas que se cayeron, grietas, colapsos parciales. También ahorita, por ejemplo, el sistema de comunicación también está fallando, que es algo muy normal. Y así poco a poco vamos a ir dando la actualización a esta noticia. Pobrecita la gente de Colombia, Nos unimos con Colombia también. Imagínense, acabamos de pasar lo fuerte de Venezuela y ahorita pasa en Colombia. Qué difícil.

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Ya, estamos iniciando semana, ya dejen de andar diciendo de que andan salados en el amor, esas cosas no se dicen, porque luego el universo conspira y se cumple, y no, no les conviene. Se viene más adelante la reflexión del día, las celebraciones también, ese 10 de agosto, y una noticia de un restaurante que acaban de inaugurar en Florida. Dios mío. ¿Te atreverías? Sí, es que ya te cuento cómo tienes que estar ahí para poder comer.

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Ok, provecho para los que andan comiendo y las disculpas del caso por lo que les voy a contar, pero estas cosas pasan en la vida real y yo pensé que nada más eran invento de las películas, pero no. Ahorita hay un restaurante al norte de Miami, Florida, que anda dando de qué hablar. Y no porque sirvan comida, por ejemplo, enfocada en mar y tierra, que ofrezca cortes de carne asada, aperitivos, ay, los postrecitos. Ya tengo hambre, que se note. El brindis con champaña, no sé, los vinos, los traguitos. Que porque el chef tenga, no sé, algún platillo exquisito que la gente esté loca por ir. Que porque el ambiente es elegante. Todo eso sí, todo eso es cierto. Pero no es lo que llama la atención. Este restaurante, que se llama Class Soire Steakhouse, se está haciendo viral porque el primer lunes de cada mes está ofreciendo un evento exclusivo. Resulta que ese día está ofreciendo cenas nudistas. ¿Cómo lo escuchas? Llegas, te desnudas y comes así, desnudo, en pelotas. ¿Y qué dicen los dueños? Que es algo completamente legal, aprobado por las autoridades. Y si te preguntas, ¿serán que los meseros y los cocineros también están desnudos? Imagínense, en una de esas les cae aceite caliente. No me puedo imaginar, no. No, pues no. El personal está vestido, ellos están con ropa, normalitos, como ves en cualquier restaurante. La diferencia es que quienes llegan sí tienen que estar desnudos, y que dizque para la comodidad de los comensales, el restaurante les proporciona un cojín para el asiento para que no sientan las nachas heladas. Y además una toalla para el regazo por si se sienten un poco incómodos de vez en cuando. Los precios, solo por la entrada sin incluir la comida para parejas, $300. Hombres solteros, que la mayoría llegan, no mentiras, $250. Y para mujeres solteras, $150. La pregunta del millón, ¿irías tú a comer allí en pelotas, que todos te vean? Dios mío, qué vergüenza. Pero bueno, cada quien, ¿eh? Sabía lo de las playas, ¿eh? Pero un restaurante, ¿de verdad? A ver, leo comentarios, tírenme chisme, porque para eso les estoy dando la noticia.

Ay, no, ya, qué barbaridad. Sabía que les iba a gustar esa noticia. Esos cojines ahí como con unas rayitas así, cafecitas, no sé, digo, va. Ya venimos con la reflexión, ya. Olviden esa noticia porque voy a comer.

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0: 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Vámonos ahorita con la reflexión de ese día, ya que andamos iniciando semana.
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0: Y nos vamos con la reflexión de este día. Y no, no tiene nada que ver con ese restaurante. Los alboroté, ¿verdad? Vamos a hablar de lo que es la vida, un constante cambio, que siempre estamos en movimiento, que nos resulta difícil adaptarnos a muchas situaciones. Yo lo sé, pero la vida no es una fotografía fija, es un constante movimiento y nosotros nos empeñamos en siempre buscar una estabilidad, pero la naturaleza y la vida misma nos demuestra que la verdadera supervivencia y evolución dependen de la capacidad de fluir en el entorno, de que nos podamos adaptar a cualquier situación que la vida nos ponga enfrente. Si te das cuenta, si piensas, no eres el mismo de hace unos años atrás, ni siquiera el mismo de ayer. Siempre vamos evolucionando nuestra forma de pensar, de actuar, de hablar, de relacionarte con los demás. Somos seres diseñados para cambiar de opinión, para sanar, para soltar, para reinventarnos. Y adaptarse no significa perder tu identidad. No, para nada. Ni tampoco de rendirte, por ejemplo, ante circunstancias de que tú andas buscando cumplir un sueño y que porque la vida te la pone difícil, te vas a quedar ahí estancado. No, sino que de tener la valentía y la inteligencia de cambiar y de decir, ok, si no lo estoy logrando de esta manera, lo voy a intentar de esta otra. Aunque se nos ponga difícil la situación, nosotros podemos florecer en cualquier tierra nueva. Así que si andas pasando por un constante cambio, si andas pasando por una situación que no está en tus manos, míralo como que es para mejorar, no es para empeorar. Va a ser complicado, amamos nuestra zona de confort, pero a veces los cambios son buenos y son positivos. No le veamos el lado negativo a todo.

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2 de la tarde con 13 minutos. Ya venimos con las celebraciones de este día. ¿No sienten así como que el día estaba medio triste y como que uno anda con un poquito de pereza? Yo no lo entendía hasta que vi las celebraciones. Ya te cuento.

0: ¿Cuándo? ¿Cuándo?
1: Cuando te vi.
0: Ay, ay, ay, cuando te vi. Andan enamorados, yo sé. Oigan, ¿por qué será que el día se siente así medio triste? Dije yo, ¿será por la lluvia? ¿Será porque es lunes? ¿Será por, no sé, porque estamos trabajando? No. ¿Saben que hoy es el Día Nacional de la Pereza? Por eso que si andas perezoso, si no tienes ganas de trabajar, si quieres estar nada más sentado, acostado, relajado, es por eso, no es nuestra culpa, ¿eh? De hecho, este día se conmemora para celebrar así, echando pereza un ratito. Así que jefes, no los vayan a regañar, no es culpa de los trabajadores, es el día el que se presta para andar un poco perezoso. Ya quisiéramos, ¿no? Que nos dejaran celebrar, sí, cómo no. También hoy, para todos aquellos que tienen un perrito en casa, hoy es el Día Nacional de mimar a tu perro, de consentirlo, de darle todo lo que quiera. De verdad que ellos nos dan tanta alegría y es justo y necesario que les celebremos con un día al año, ¿por qué no? ¿Qué más estamos celebrando ese día? La semana de tomar el té por la tarde. Bien tipo de película, aquí hablando, pero locura, pero es cierto, ¿eh? Esas son las celebraciones de este día, por si no lo sabías.

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1: Y venimos de chismosos, ni les dije de que iban a tratar los chismes de espectáculos porque vino el mendigo Oscar a quitarme tiempo y ya ni cómo sacarlo de cabina, Está muy pesado, no lo puedo sacar yo sola. Ay, si estuviera escuchando. Bueno, vámonos con puro chisme. Les voy a contar algo que Brad Pitt decidió decir en una entrevista. ¡Qué dolor, de verdad! Sabemos que cuando hay crisis en una pareja, no todos toman la separación de una forma igual. Hay unos que entran en depresión, en ansiedad. Y pues Brad Pitt dice que él fue de las personas que sí, que entró en una depresión extrema, que incluso tuvo pensamientos suicidas. Pero que nada más lo pensó y que nunca tuvo el valor de llevarlos a cabo. Pero igual, imagínense, pensar en quitarte la vida por una separación, está difícil, ¿no? Y es que obviamente él sabía que al separarse de ella, se iba a separar de sus hijos, una vida que él había pensado que iba a hacer para siempre, pero en fin, por eso yo digo, hay que portarse bien, hombres, sean fieles, traten bien a su esposa, mujeres, ustedes también, que nada cuesta. Yo sé que por ratos dan ganas de... pero no, ¿verdad? Vámonos con otro chisme. Y es que esta canción yo creo que va a dar mucho de qué hablar porque empezó con mucha polémica. Estoy hablando de la colaboración entre Dana Paola y Belinda, la canción Dolce Vita, que pues ya está oficialmente, dieron el primer avance y se supone que lo van a lanzar en las plataformas digitales el 27 de agosto. Una canción que, ustedes saben el chisme que andaba detrás, que no incluyeron a no sé qué cantante, y que por qué, y que la mujer ha recibido mucho odio, en fin, todo ese montón de chismes. Ay, bueno, y hablando de otra cosa, una noticia bastante triste, no sé si ustedes se dieron cuenta, pero Lionel Messi está de luto. Regresó a Rosario por una muy mala noticia, regresó para despedir a su papá Jorge Messi y de verdad que qué difícil, yo vi que andaban la noticia ahí en redes sociales y muchos se preguntaban si era cierto porque habían medios internacionales que todavía no habían dado la noticia, pero sí, es cierto, el papá de Lionel Messi lastimosamente falleció luego de atravesar una enfermedad bastante fuerte y que duró muchos años. La familia decidió mantener en privado tanto la despedida como los detalles del sepelio, pero ven que la gente es bien chismosa y pues obviamente se dio a conocer todo. Lograron los paparazzis capturar unas imágenes mientras la familia iba llegando. Pero sí, pobrecito, qué difícil situación. El señor tenía 68 años, o sea, estaba bastante joven todavía. Pero así son las cosas de la vida, uno no se explica por qué pasa. Ay, ay, ay. Bueno, 2:42, ya venimos con los chistes, para que manden chistes, me faltan, no sean mendigos, por favor. Igual hay un accidente, te cuento rapidito, en el 71 en dirección sur, para que tengas precaución, maneja con cuidado. Hay otro en el 315.

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2: Y nos vamos con los chistes. Oigan, me faltaron varios chismes de espectáculo, pero bueno, los dejamos para mañana. Y si no, pues ahí me los cuentan ustedes después. De la caída de la Gloria Trevi y de la de Miss Universo Canadá, que salió con su bebé ahí en plena pasarela. Pero en fin, ya si no lo saben, ni modo. Vámonos con los chistes que hoy andan como medio filosos, oigan.
3: Pues ahí está mi Gaby, que llega... Llega el monstruo con Oscar, venía el monstruo vestido de vaquero. Y le dice, mira, pana, mis botas que me costaron $10,000 son de piel de cocodrilo. Ajá. Le dice Oscar, no me digas, no, yo conozco un pantano, valen 10,000 las botas. Yo conozco un pantano, y dice, vamos, agarramos cocodrilos y nos hacemos millonarios. Y le dice el monstruo, va, al otro día se van todos los dos, cada quien con su red. Y ya le dice el Oscar, pásate para el otro lado. Y empiezan, un cocodrilo, dos cocodrilos, tres cocodrilos, 20 cocodrilos, 30 cocodrilos, 40. Y grita Oscar al monstruo, hey, ¿cuántos llevas? Y le dice, 120, pana, pero sigue sacando porque ninguno trae botas. Los volvió a meter el güey.
2: Ay, no.
4: Gaby, ¿qué le dijo un pavo a otro pavo?
2: ¿Qué le dijo?
5: Apaga la luz.
4: ¿Y qué le respondió el otro pavo al otro pavo?
2: ¿Qué le dice?
5: ¡Apágala tú!
2: Ah, está bueno. Vamos, otro.
6: En el chiste malo de hoy, dos señoras platicando ahí en un mercado, se ponen a platicar, le preguntan una a la otra, oiga, ¿y usted a qué se dedica? Dice, no, pues yo soy lavandera.
2: Ándale.
6: Dice la señora, ¡ay, no manche! ¿Y de qué país?
2: No, pues la otra salió peor. Ay, Dios mío. Oigan, no se les olvide que toda la semana el clima va a estar un poco mal, con lluvias, con tormentas eléctricas. Si van a salir, revisen el clima siempre y siempre manejen con precaución.

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iniciamos el jalapeño el día de hoy, día lunes, día 10 de agosto. Yo soy Oscar, en camino Magda la Reina, quien viene cargada de sorpresas el día de hoy. Ya está aquí, hoy no llegó tarde, nada más que ¿a dónde fue Magda? Bueno, ahorita la vamos a tener, pero donde quiera que tú estés, por favor, cuídate mucho. Por favor, pendiente a el clima. Vamos a arrancar en breve con las tres cosas que tú tienes que saber el día de hoy, que van a ser cosas muy importantes. Número uno, vamos a estar platicando acerca de el terremoto que se dio en varias partes de Colombia, que desafortunadamente está haciendo que Colombia se declare como desastre nacional el día de hoy por las víctimas, por los heridos. Vamos a platicar acerca de esto que está pasando en Colombia en breve. Estamos juntando toda la información, así que bien pendientes de esto también. Vamos a estar platicando de algo que nos afecta a nosotros directamente y es algo como conocido como el anillo de fuego. Y es que este es un fenómeno meteorológico que le está pegando aquí a los grandes lagos. Ya saben, los lagos están aquí dividiendo lo que es Estados Unidos y Canadá, que está haciendo que toda esta semana tengamos posibilidades de tormentas, tormentas eléctricas, tormentas pesadas, vientos fuertes, granizo y otras condiciones así como que medias salvajes. Efectivo, desde la noche de ayer, si de repente sentiste que la tormenta o los relámpagos o los rayos o la lluvia no nada más fue de un poquito y ya, va a ser algo que nos va a afectar toda la semana. Vamos a estar platicando ya a detalle esto más adelantitito aquí en El Jalapeño. Por supuesto, en las tres cosas que tú tienes que saber el día de hoy, platicaremos acerca de Estados Unidos y el anuncio con respecto al... la salud, muy delicado estado de salud del expresidente Joe Biden, lo estaremos platicando ya en breve. Los Ángeles de Magda, el Rincón de Pedro, el Burro del Día, no nos podrán faltar nuestros segmentos habituales, por supuesto, con la mejor música para arrancar el día de hoy, donde quiera que estés, para hacerte compañía en esta tardecita. Así que no te despegues ni un instante, estamos contigo. Este es el Jalapeño. ¡Ánimo! Día 10 de agosto, por cierto, el Día Mundial del León. ¡Ay! Ay, para que al rato que llegue a la casa, viejo, no ande despeinando al león, no la haga enojar a la leona.

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1: 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Muy bien, muy bien, muy bien, muy bien, muy bien, muy bien. Aquí estamos en el Jalapeño el día de hoy, lunes 10 de agosto, y tenemos que hablar de las cosas que tú tienes que saber para el día de hoy. Tres cosas que tienes que saber el día de hoy. Vamos a arrancar allá en Colombia, donde el recién inaugurado o recién jurado gobernador, y corrijo, recién jurado presidente de Colombia declaró desastre nacional por el terremoto de magnitud de 7.4 grados que hasta el momento suma 71 personas sin vida en todo el país, 29 de ellas en ciudades capitales y decenas de edificios derrumbados, principalmente en la región cafetera y en el suroeste. La mayor cantidad de víctimas se ha registrado en el departamento de Risaralda, donde hay 40 personas que se reportan sin vida, seguido de 27 fallecidos en el Valle del Cauca y 4 en el Chocó, epicentro del terremoto. Así lo señaló la Asociación Colombiana de Ciudades Capitales, tras participar en un comité extraordinario de desastres liderado por el presidente colombiano Abelardo de la Espriella. Pereira, Cali, Manizales, Quibdó y Armenia concentran las situaciones más críticas, con personas fallecidas, heridas y atrapadas, así como edificios colapsados y afectaciones en infraestructuras hospitalarias, aeropuertos, servicios públicos y además sistema de transporte. En el departamento del Valle del Cauca hay alrededor de 27 personas fallecidas, expresó la gobernadora regional. El terremoto ocurrió a las 7 de la mañana con 34 minutos tiempo local del día de hoy, y tuvo como epicentro la localidad de San José del Palmar, en el departamento del Chocó, en la región Pacífico, y a una profundidad de 82 kilómetros según el Servicio Geológico Colombiano. Esta es una noticia que está en desarrollo. Hay información que está entrando cada instante. Obviamente que vamos a estar al pendiente de nuestra gente de Colombia, de sus familias. Obviamente que el gobierno colombiano está haciendo un llamado a todos aquellos connacionales colombianos en el extranjero. Si tú tienes familiares allá en Colombia y no te has podido comunicar con ellos, te piden que por favor intentes hacerlo a través de los canales de redes sociales, en donde posiblemente puedas poder tener un contacto mayor. Y es que muchas líneas telefónicas todavía están caídas, hay servicio que a veces no está, y de todas maneras las autoridades locales estarán en las próximas horas dejando a conocer números telefónicos para la ubicación de personas donde connacionales colombianos en el extranjero pueden estar buscando. Algo lamentable lo que está ocurriendo allá en Colombia. Vamos a estar al pendiente, pues también para ver si hay algún tipo de ayuda que se llegue a necesitar y cómo podemos nosotros apoyar. Es una triste noticia, pero se mantiene todo en desarrollo. Vamos avanzando con más información, y ahora nos quedamos aquí en los Estados Unidos, en donde vamos a platicar acerca del estado de salud del expresidente de los Estados Unidos, Joe Biden. Y es que se afirma que el cáncer por el cual había estado siendo tratado está empeorando, los tratamientos no han funcionado y se ha extendido ahora a los huesos, diciendo que es uno de los cánceres más dolorosos que una persona puede estar pasando. El cáncer del presidente Joe Biden, del expresidente Joe Biden, comenzó como un cáncer de próstata, se ha extendido más, de acuerdo a su hijo Hunter Biden en una entrevista con la BBC, ofreciendo una cruda realidad y una cruda actualización sobre la salud de Joe Biden, de 83 años de edad. Y él dice que el ver a su padre es realmente muy triste,

se está acabando cada minuto que está pasando, además del dolor, es algo que lo está también haciendo sufrir más. Es debilitante en muchos sentidos, tanto para el expresidente como para toda su familia. Entonces, esta también es una noticia en desarrollo. Y vamos a cerrar con lo que nos está pegando a nosotros en cuestión del clima para esta semana. Es algo que se le conoce como el The Ring of Fire, ¿no? El cinturón de fuego. Y es que se está calentando el agua de los grandes lagos. Tú sabes que son los lagos que separan a Estados Unidos y Canadá. Y este fenómeno meteorológico le está trayendo a todo lo que es nuestra zona del Midwest y otros estados una serie de tormentas eléctricas que estamos comenzando a ver desde la noche de ayer, y lo cual no va a parar durante toda la semana. No se tienen horarios específicos, pueden ser mañanas, tardes, noches, madrugadas, donde tendremos este clima bastante severo. Lluvias, tormentas eléctricas, posibilidades tal vez de granizo, vientos también fuertes, y obviamente que si las condiciones atmosféricas lo provocan, posiblemente hasta la formación de tornados. Esta semana va a ser una semana en donde tanto tú como yo, como todos, tenemos que estar al pendiente de qué es lo que está pasando en el clima, exactamente en donde nos encontremos y exactamente en la hora. No hay un pronóstico fijo, no hay un pronóstico firme con respecto a tal día, tal hora, no. Toda esta semana vamos a estar siendo impactados por esta serie de fuertes tormentas eléctricas, posibles inundaciones, etcétera. Así que hay que estar muy, pero muy pendientes, ¿no? Acuérdate que para nosotros, nuestra gente, lo más importante, estaremos intentando comunicar con la mayor claridad, tanto a través del Jalapeño, a través de la Mega, a través de nuestras redes sociales. Y como siempre lo decimos, hay que estar cuidándonos todos. Bueno, ahí están las tres cosas que tú tienes que saber el día de hoy. Vamos a regresar con más. Es el Jalapeño.

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0: Ah, no, ya no me dijo nada.

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0: a seguir disfrutando de esta chulada de lunes. Con todo y la lluvia, chulada, tuvimos la oportunidad de despertar. Más adelante vamos a estar platicando de una historia que se está viralizando de un influencer que le tiró los perros, que quiso seducir a una mujer, pero resultó siendo una mujer prohibida. ¿De quién se trata? ¿Por qué es prohibida? ¿Y cómo reaccionó? Lo tendremos más adelantito aquí en El Jalapeño. Antes,
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0: Antes de eso, tenemos la historia del famoso Burro del Día de hoy, que el día de hoy es una influencer de nombre Ash. ¿Ya sabes quién es? Ash Treviño se ha declarado culpable, influencer, y acepta pagar más de $16,000 tras declararse culpable de cargos de fraude. ¿Cómo está esto con esta creadora de contenido? Bueno, Ash Treviño es una creadora de contenido controvertida. Y con tal de ganar y generar más likes y más seguidores y más seguidores y más seguidores, bueno, se empezó a sacarle provecho a sus seguidores. Bueno, ella finalmente llegó a un acuerdo con la fiscalía tras su arresto a finales del año pasado. Según documentos judiciales, okay, Ash Treviño, influencer de 37 años de edad, cuyo nombre completo es Ashley López Treviño, se declaró culpable a los cargos de fraude de asistencia social y obtención fraudulenta a través de firma de documentos. Como parte de su acuerdo, ella aceptó cumplir con 2 años de libertad condicional, más 120 horas de servicio comunitario, completar un programa en contra del robo y pagar una multa de $17,000 a la Comisión de Salud. ¿Qué fue lo que hizo? Bueno, ella tiene más de 500,000 de seguidores entre sus cuentas de Instagram, Snapchat, también TikTok, y ha generado mucha controversia, incluso por hablar a detalle su preferencia. ¿Qué es lo que ha pasado? Ash acepta que ha tenido relaciones sentimentales, y veto a saber qué más, con alrededor de 75 presos. 75 cuates que están en la cárcel han tenido un tipo de relación amorosa con este influencer Ash Treviño. ¿Cómo la ves desde ahí? Y digo, aprovechando, y dijo, no, es que a mí me gustan los bad boys y no hay mejor lugar para un bad boy que en la cárcel. Así que parece que ¿qué crees que es Ash Treviño? Llega a la cárcel y dice, a ver, ¿cuál es el menú del día? ¿Cuál es el menú? ¿Qué tiene? ¿A quién tiene en el menú, señor carcelero? ¡Por favor, Ash Treviño! ¿Te imaginas? 75 bad boys de la cárcel, que los cuales ella ha tenido algún tipo de intercambio amoroso. ¿Lo puedes tú creer? Lo del rollo de la cárcel y los seguidores es que, porque sí, estuvo haciendo fraude de Medicare y unas bola de cosas, colectando cheques, haciendo eso sí, pero ¿te imaginas? Me gustan los bad boys, me gustan de la cárcel. Cada quien sus gustos, ¿no? Pero Ash Treviño es nuestro burro del día. Amiga, ¿y a ti te gustan los bad boys también? ¿Te imaginas? Tanto vato en la cárcel agarrando amor y uno que otro que estamos aquí afuera y nos portamos bien. Ni los buenos días nos dan.

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0: ¡Qué bonito es lo bonito! Iniciamos una nueva hora. Ay, Magda, me estás dejando sordo. Hay que bajarle el micrófono un poquitito.
1: ¿Cómo lo ves? ¿Cómo la ves ahí? ¿Cómo la ves ahí?
0: Yo la veo muy bien, Magda la Reina. ¿Cómo estás el día de hoy?
1: Gracias a Dios, todo bien. Todo está como debe de estar.
0: Pues no es cierto, no digas mentiras, no todo está como debe de estar, pero si lo que te mande Dios el día de hoy es por una razón, ahí está. Pero bueno, sí. Ya hemos estado batallando en la hora pasada con un par de cositas, pero aquí estamos muy felices, muy contentos de poder arrancar la semana. A veces la vida nos avienta estos momentos inesperados, situaciones inesperadas en el trabajo, en la casa, con la familia, con, no sé, con gente desconocida, gente que se te cruza en el camino, y hay que estar, pero sí, muy, muy, muy, muy, muy, muy listos a afrontar cualquier situación, sea lo que sea. Y creo que, Magda, tú lo decías muy bien, aquí estamos bien, todo está donde tiene que estar. A veces no entendemos el porqué de las cosas, no entendemos por qué pasan las cosas, no entendemos por qué a veces nos encontramos en una situación que no nos gusta, pero hay un motivo y una razón detrás. Si tú estás pasando un momento que tal vez no es muy bueno, agárrate de lo que sí tienes, agarra las fuerzas de donde tengas tu fe, de donde tengas tu cariño, donde tengas tu amor. Recuerda que eres muy, pero muy importante.
1: Bonito, bonito, bonito eso que acabas de decir, me gustó.
0: Hay que agarrarnos, hay que tener fe, hay que agarrarnos, hay un flotador, si el barco se está llenando de agua, agárrate de un chaleco salvavidas, agárrate de un flotador, a veces ese flotador va a ser tu familia, a veces ese flotador va a ser el trabajo, la escuela, Dios, por supuesto, o a quien tengas diferentes creencias, agárrense de su fe ante cualquier situación. Bueno, estamos al pendientes de cómo están esto de las tormentas a lo largo de toda la semana. Recuerda de que no estamos viendo una serie de tormentas de un día o dos. O no una cosa de que, ay, aquí donde estamos el clima está muy loco, siempre no. Esto es un caso específico y especial donde toda la semana podremos tener tormentas. Se pueden dar en la mañana, en la tarde, en la noche, en la madrugada. Así que hay que estar pendientes, no espantados, pero sí al pendiente de lo que está sucediendo. Si vas a manejar y de repente empieza la tormenta, baja la velocidad. Más vale que llegues tarde que no llegues. Habemos más personas en el camino que también estamos compartiendo y que también queremos llegar a nuestras casitas con nuestros seres queridos. Bueno, el día de hoy, Magda la Reina, quiero saludarte porque el día de hoy creo que es tu día.
1: ¿En serio?
0: El día de hoy es tu día, Magda la Reina.
1: ¿Y eso?
0: Y como lo decía desde hace rato para todos los compas cuando lleguen a la casa, por favor, no hagan enojar a la leona. Hoy es el...
1: ¿Por qué? A ver, cuéntame.
0: Hoy es el Día Mundial del León. Tú hace rato traías una melenaza. Hicieron enojar a Magda aquí, nuestro ingeniero, que le mandamos saludos. ¡Saludos! Hi, Owen. Thank you for everything. Y andaba así, la melena. ¡Ay! Pobre del marido.
1: Pero
0: de la
1: ya
0: Magda.
1: Parece ser que ya se resolvió todo.
0: Pobre del marido de la Magda. Al rato va a pagar las
1: ¿qué
0: consecuencias?
1: ¿Quieres? Soy Géminis.
0: Oh, valiendo cacahuates.
1: Sí, sí, sí. Cuando me enojo. Pero cuando estoy contenta, chiquitita.
0: Sí. Y a los tres segundos te pones... Y a los tres segundos te vuelves a enojar otra vez. Bueno, pues.
1: Bueno, tenme bonito y van a tener lo mejor de mí.
0: El día de hoy es el día de el león, de el rey de la selva. Hay mucha gente que se identifica con los leones. Hay gente que tiene tatuados inclusive leones porque tienen un significado especial. El león muchas veces es un símbolo, tal vez no de fuerza, pero de... Yo creo que más de paz. No cualquiera se mete con un león. No cualquiera se mete con un león. No, el león sí es el fuerte.
1: Por eso te digo.
0: Pero es sabio el león.
1: Pórtate bonito.
0: Sabe con quién.
1: Todo va a estar bien.
0: Sabe con quién pelearse el león y con quién no. ¡Muy bien! ¡El Día de los Leones! El día de hoy. Este, bueno, si no lo sabías, ahora ya te la sabes. Más adelantito en esta hora estará llegando Magda, la reina, con los ángeles de Magda, que son un apapacho al corazón. ¿De quién nos vas a platicar el día de hoy, Magda?
1: Bueno, hoy les vengo a hablar de la empresa de este inventor japonés, Kentaro Yoshihiko.
0: ¡Salud!
1: Y sus robots.
0: ¿Un inventor de robots? Uh-huh. Vamos a descubrirlo.
1: Sí.
0: Más adelantito lo vamos a estar descubriendo, así que no te lo pierdas. Lo que sí vamos a regresar ya en breve es para platicar acerca de este influencer hondureño que le tiró los perros a otra influencer. La quiso seducir. Hola, mami, ¿qué tú haces? No sé qué.
1: ¿Y lo logró?
0: Mientras estaban en una transmisión en vivo. Pero la gente en el chat, le empezó a decir, tú no sabes quién es ella. Y él empezó como que a investigar de quién, a quién le estaba tirando los perros. Una mujer prohibida. Así te lo voy dejando de tarea.
1: ¡Oh!
0: ¿Y cómo lo solucionó el amigo? El miedo no anda en burro. ¿De quién se habrá tratado? Ya lo platicamos después de esto. Que tengas una excelente tarde. ¡Este es el Jalapeño! Salí para despejar.

0: soltera. Imagínate que estás en línea, estás conectado a un chat de una influencer, le mandas la invitación para aparecer con ella ahí en la transmisión, la influencer acepta tu presencia y empiezan a platicar. Estando ahí, empiezas, oye mami, ¿cómo tú estás? Mami, mira qué cosa tan más sabrosa. Mira qué delicia, qué belleza eres, ¿no? Es gracias, mira mami, no sé qué. Bueno, pues esto fue lo que le sucedió a un influencer hondureño que empezó coqueteándole a otra creadora de contenido y modelo. Me refiero a Davis Flow, quien es protagonizó este momento que ya se hizo viral, Magda. ¿Qué hubieses hecho tú? Porque se dio cuenta él en plena transmisión, Magda, que esta era una mujer prohibida.
1: Es que sí, imagínate, le estás echando el can a alguien y no puede.
0: Y no sabes quién es. Bueno, escuchemos un poquito de esta conversación y cómo va cambiando todo. A que escuchemos a Davis Flow con esta amiga y ahorita les digo de quién se trata.
2: En California.
0: Ahí platican, dice que está yo en también, California.
3: Bueno, yo vivo en Estados Unidos, pero ahora vivo aquí en Honduras.
2: Ah, ok, eres de Honduras.
3: Cuando me habló en inglés, dije, ay, aquí ya tengo los papeles.
2: No ando dando papeles ahorita.
3: No.
2: No.
3: ¿Y qué hace?
2: Aquí jugando batallas, platicando con mi chat y así.
3: Sí, hazme una batallita en lo que platicamos. Bueno.
2: Dale.
0: Mientras ellos dos están platicando, la gente empieza a comentar, ¿no? Porque obviamente es una transmisión y está el chat abierto y la gente empieza a comentar.
3: Porque mira su foto de perfil ahí que tiene un gran ramo de rosas.
2: Ah, esa fue una sesión de fotos. Un trabajo.
0: Ahí están platicando. De repente él guarda silencio y empieza a leer el chat.
2: Están doble, chicos.
0: Y se queda mudo y empieza a cambiar.
3: Seguía, ¿no?
2: Okay.
0: Y empieza a cambiar y se queda callado.
2: ¿Qué haces?
0: Resulta y resalta que de repente alguien le comenta, ¿sabes con quién estás hablando? Resulta y resalta que este amigo que estaba tirándole los perros a la otra influencer y modelo no sabía que estaba hablando con Emma Coronel, esposa de Joaquín el Chapo Guzmán. Y empezó a cambiar y
1: estaba
0: a cambiar.
1: Estaba cavando su tumba.
0: Y a cambiar y a quedarse callado cuando de repente empezó a decir:
3: vamos a jugar, Eli. Sí, le creo, claro.
0: Empieza a ponerse nervioso, empieza a cambiar, ahí le empiezan a decir, oye, es la esposa del Chapo Guzmán, es la esposa del Chapo, no sé qué. Y empieza, ay.
3: No, yo tengo novio, amigo.
0: Yo tengo novio, ay. Ay.
3: Yo tengo novio.
2: Ah, qué bueno.
0: Hoy.
3: Sí, ya no están los hombres.
0: A mí me gustan los hombres, yo tengo novio.
2: Está bien. Sí. Pero ya te gustan, o sea, que antes no te gustaban.
3: No, sí, se me ha gustado.
2: Es que lo dijiste, ya me gustan los novios, ya me gustan los hombres.
3: No, siempre, ya hace mucho tiempo, la verdad. Siempre.
2: Qué bueno.
3: Hasta ni me gusta tener así como amiga mujeres, no me gusta, ni de amiga me gustan las mujeres.
0: Ni de amigas me gustan las mujeres.
3: Sí, porque las mujeres así son, así le quieren quitar el marido a uno y mejor no.
0: ¡Ay, no más!
3: No, es verdad, son bien gatas, son bien ofrecidas, bien gatas.
2: Óigame, no.
3: No, o sea, no usted, pero o sea, por eso le digo.
2: Estados Unidos.
0: El miedo no anda en burro, Magda la Reina. Empezó de, hola mami, ¿dónde tú estás? En California. Uy, ahí están los papeles. Yo vivía allá, pero ahora estoy en Honduras y no sé qué. Pero qué guapa tú. Vi tu sesión de fotos con un ramo de burro. Y pues sí.
1: Ándale, y luego el que se entera de quién es. Ándale.
0: Pero sí. De volada te diste cuenta que le dicen, es la esposa del Chapo. Y él, Oh, por cierto, tengo que decirte, me gustan los hombres y tengo novio. Ajá. Y las mujeres, fuchi.
1: Ni de amigas las quiero.
0: ¿Y tú qué harías en ese lugar?
1: No, pues es que sí, o sea, es de temerse, imagínate que él estaba acabando su tumba sin darse cuenta. Una vez que le avisaron, ya, echó toda la tierrita para adentro otra vez.
0: ¿Cómo dice, mi abuelita? ¡Ay, ni Dios temió!
1: ¡Ay, Dios!
0: Ay, así como está, amigo. Bueno, ahí se los voy dejando tarea. ¿Qué hubieras hecho tú? ¿Qué haces tú si estás acá muy galán y de repente, ups, te das cuenta que es una mujer así prohibida?

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0: a seguir disfrutando de esta tardecita. Es lunes, es 10 de agosto y aquí andamos al pie del cañón. Como dicen, aquí estamos y no nos vamos, Magda la Reina.
1: Y si nos vamos, nos regresamos.
0: Ándale, ándale, ándale. ¿A dónde nos regresamos?
1: La verdad.
0: ¿A dónde quieres irte? ¿A dónde te quieres regresar?
1: Pues para acá, para los United States.
0: Ok, bueno.
1: O sea, si me voy para México, yo no digo que no. Si me mandan para allá, que me manden unos 15 días, un mesecito.
0: Pero todo pagado lo quieres, ¿verdad?
1: Por favor, si se puede, ¿no? O sea, si me van a mandar, pues que sea todo pagado. Si no, pues me voy yo solita.
0: Qué barbaridad, Magda.
1: O sea, depende, o sea, me quieren mandar para allá, está bien, pero que paguen.
0: Qué barbaridad. Bueno, hay que darle la mejor actitud a lo que venga. Oye, hay una historia que se está haciendo viral y yo creo que está chido platicarla, y es la historia de un jugador de fútbol americano que se llama Aaron Rodgers. Aaron Rodgers es de los jugadores de fútbol americano más conocidos que ha habido, ya que Aaron Rodgers ha estado al frente de una de las franquicias más queridas por muchísima gente, y que son los empacadores, ¿no?, de Green Bay. Los empacadores de Green Bay por muchísimo tiempo fue como que una de los jugadores franquicia que le llaman. Y el nombre de Aaron Rodgers está llamando mucho la atención porque después de que tuvo una decaída, pasó por un mal momento después de que sale de su equipo, estuvo rebotando de equipos, actualmente está con los Steelers de Pittsburgh, los Acereros de Pittsburgh, pero en el tiempo que empezó a caer en un lugar oscuro, se alejó de todo el mundo y ahorita se está reconciliando con su familia. Magda, ¿hay algún pariente con el cual tú te hayas peleado hace mucho? Ya sé que te hayan ofendido o que hayas ofendido y te gustaría reconciliarte.
1: Gracias a Dios, no. No he tenido problemas con ningún familiar.
0: Ok.
1: No, yo no.
0: ¿No?
1: Amistades que se van solitas, sí he tenido. Pero la verdad no he querido reconciliarme con ella.
0: Y dices, y si te mandé a la goma, allá estás bien.
1: Allá te quedas.
0: Esta es una noticia que llama mucho la atención, y es que la situación de este amigo le afecta a muchísimos hombres, que la mayoría no hablan al respecto. Muchos de los hombres no hablan de lo que sienten, de lo que pasan, de lo que viven. ¿Por qué? Porque se espera que como ya eres hombre, vas a resolver. Y como ya eres hombre, se espera que funciones sin problemas. O sea, tú eres hombre y automáticamente, como eres hombre, resuelve. A ver cómo le haces, pero resuelves. Y hay veces que nos ven nada más como máquinas. Y no nada más como máquinas sensuales, sino como máquinas en todos los aspectos, donde también uno piensa, uno siente. Bueno, pues Aaron Rodgers está manteniendo su vida familiar privada de ahora en adelante. Sí, habló acerca de la reconciliación con su familia. Él recientemente publicó unas fotografías en Instagram donde está con su familia reconciliándose con sus padres Darla y Ed, y también con su hermano mayor y su hermano menor, y dice que él tuvo que haber tocado la oscuridad para poder entender lo que tenía que hacer, que era la reconciliación con su familia. Sin embargo, dice que a partir de ahora ya entendió que tiene que mantener su vida personal privada. Personal y privada. porque como decía la abuelita, ¿no? En boca cerrada no entran moscas.
1: No entran moscas.
0: Entonces, él pues le ha dado el crédito a su esposa, su compañera de vida, donde dice que gracias a ella fue que entendió que era lo que tenía que hacer. Y bueno, ahí está, de la importancia uno de hablar de los problemas, de hablar de las cosas, del tema de salud mental de los hombres, pero también el decir, ¿sabes qué? A veces la ropa sucia se tiene que lavar acá. ¿Tú has dejado entrar gente a tu vida y esa gente te traicionó? ¿Estás de acuerdo? ¿Te ha pasado?
1: Sí, sí. Sí, y es por eso que te digo, o sea, yo soy de las personas que perdona pero no olvida. Yo no quiero que a esa persona le vaya mal, pero yo ya no voy a aceptar que esa persona regrese a mi vida.
0: Okay.
1: O sea, no, porque te das cuenta de quiénes son en realidad y no quieres gente así cerca de ti porque arruinan tu vida y no solamente a ti como persona, sino muchas veces hasta las personas que te rodean, pues te alejan de esa gente. No. Pero hay personas que yo prefiero ya, o sea, de lejecitos, que Dios las bendiga, que sean muy felices por allá para que nunca piensen en volver.
0: Y esto es lo que está llamando la atención de este vato, Aaron Rodgers, mariscal de campo, jugador profesional de la NFL, que imagínate, después de estar tocando los cuernos de la luna, después de haber logrado tantas cosas en su carrera de tantísimos años, que de repente te das cuenta de que no importa la fama ni la fortuna, si estás vacío por dentro, si estás uh-huh. permitiendo que gente se meta a tu vida, si tocaste un lugar oscuro, o sea, y el tema de salud mental en los hombres es algo bien, bien real. Así que hay varias cosas que se pueden platicar acerca de lo que le pasó a este vato. Una de ellas, reconcíliate con tu familia, que merezca, que tú creas que vale la pena. Si lo sientes en tu corazón, reconcíliate con la gente que a lo mejor te lastimó, a lo mejor te ofendió, pide perdón, pide disculpas cuando tengas que hacerlo, mantén tu vida privada y lo más importante que también hables cualquier cosa que te esté pasando. Muy bien por el Aaron Rodgers. No sabes ni quién es.
1: Bueno,
0: el vato,
1: pues ahorita al aire les digo, aquellas personas que pude haber ofendido y que no sé, lo hice, que en algún momento los haya ofendido, pórtense bonito para que no vuelva a ofenderlas, porque
0: exacto.
1: Si me tratan mal lo voy a volver a hacer, entonces, por favor, no me den motivos para ofenderlos.
0: Muy bien, Magda la Reina, bien dicho. Y si igual yo, si alguien le llegué a cortar las alas, es porque se lo merecían, gracias. Ya. Ya no más. No le deseo mal a nadie. Nada más que.
1: No, yo tampoco.
0: Cada vez que tome en el centro un crudón bien loco.
1: Crudón.
0: Que cuando se pongan a dieta. Cuando se pongan a dieta, que no les haga efecto.

0: En Japón, allá en el barrio de Nihonbashi, hay un cafecito, en donde te reciben los meseros muy sonrientes. Y estos meseros se llaman Dawn, que es un avatar robot que es un proyecto experimental todavía, pero ya está de la empresa del inventor japonés Kentaro Yoshifuji.
1: ¡Salud!
0: Sí, ¿qué es lo bonito de esto? O sea, hablando de salud, es que quienes te atienden son estos robots que están, ¿cómo te digo? Los monitorea otra persona, ¿sí? Pero no están, las personas ahí, o sea, sino están lejos de ellos. Ellos tienen una cámara y hasta 14 motores diferentes y los manejan a control remoto desde casa personas que en ocasiones solamente usan el movimiento de los ojos.
2: ¡Ándale!
0: Estas personas, están en casita con atrofia muscular espinal, algunas de ellas, lesiones modulares o otras condiciones que las mantienen en casa. O sea, son personas que no se mueven mucho y a ellos les dicen que son los pilotos down, ¿no?
2: Que a todo dar,
0: persona,
2: que a todo dar, de verdad, de que es algo muy, muy, muy, muy padre esta iniciativa, el darte cuenta de que le están dando un trabajo a una persona con una capacidad diferente. Y como dije, mencionaste tú, ¿no? Hay gente que tiene algún tipo de problema, digamos, de distrofia muscular, o a lo mejor que tiene que ver con algún tipo de parálisis cerebral, y dices, no pueden mover más que los ojos. ¿Y qué tan avanzada está esta tecnología que inventó este señor, que puede con los ojos guiar un robot, manejar, tripular, ser el piloto de este robot y tener un empleo real? Yo sentía feo porque dije, ¿cómo es posible de que un robot mesero le va a quitar empleo a otros meseros? No, pero al contrario, le está dando oportunidad a aquellos que no tienen la movilidad de que sirvan, de que se empleen. Wow.
0: Y lo bonito de esto es que no nada más está dándole trabajo y de esa manera la oportunidad de tener algún ingreso, sino que los está integrando a la comunidad. O sea, ahora no está nada más en su casita viendo el techo y las cuatro paredes. No,
2: claro.
0: Están atendiendo personas, están ahora sí interactuando con ellas y los están integrando a la comunidad. Entonces, no solamente los están apoyando económicamente, sino yo creo que también ¿no? O sea, los están haciendo felices.
2: Muy bien, Los Ángeles de Magda de el día de hoy, este señor que tiene nombre medio raro, pero que su tecnología está ayudando a integrar a estas personas a la sociedad. Me gusta, me encanta. Aplausos para él, Magda.
0: Bravo.
2: Bravo. Bravísimo. Vamos a regresar para platicar, amigos, de la situación que sucede en Colombia, qué es lo que sabemos con respecto a el terremoto del día de hoy que ha afectado a muchísimas familias, hermanos colombianos que están al pendiente. Vamos a regresar para platicar precisamente de esto, más adelantito el Rincón de Pedro de la Luz y mucho más aquí en este tu espacio que es el Jalapeño. ¡Dale!
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0: ¡Qué bonito es lo bonito! Estamos arrancando una nueva hora aquí en El Jalapeño, el día de hoy, que es lunes, es 10 de agosto, dándole la bienvenida a Magda la Reina. ¿Me escuchas, Magda la Reina, fuerte y claro? ¿O qué rollo claro con el pimpollo?
1: Fuerte, claro.
0: Muy bien, muy bien.
1: Y bien, bien, bien. ¿Tú cómo me escuchas a mí?
0: Ay, fantástico. Te escucho, honestamente, como que el fin de semana te atropelló. Así te escucho.
1: Feo, ¿eh?
0: ¿Qué feo quieres caso? Que te diga? Ay, no, como que no lo sé. El viernes mucho. Ay, es viernes y el cuerpo lo sabe. No, realmente cuando el cuerpo lo sabe, es el día lunes.
1: Es el lunes.
0: Ese es el día. Dándole la bienvenida también a el hombre que es más valioso que el cobre. No. Más valioso que la plata. No, más que la plata. Más valioso que el oro.
1: Más todavía.
0: Más valioso inclusive que el petróleo, pero al igual que el petróleo, no sirve para nada cuando está crudo. ¡Pedro de la Luz! ¡Ah, qué barbaridad! ¡Qué barbaridad! ¡Qué barbaridad! No, como dicen los amigos del circo, no se oye nada. ¡Ay, qué barbaridad, Pedro de la Luz! ¿Anda enojado?
1: ¿Qué pasó?
0: No, neta, bebé.
1: Háblanos.
0: No, neta, bebé.
2: Qué caray.
0: No, neta, bebé.
2: Ah, qué la ch... estoy.
0: No, neta, bebé. Qué barbaridad. No, neta, bebé. Ahí está, bebé. Ya vas, está haciendo...
1: No quiere trabajar
0: está
1: hoy.
0: Haciendo pucheritos, bebé. Entonces, vamos a... Ahorita... A ver, vamos a llevarlo con su mami, venga.
3: A ver, Pedrito.
0: Vamos a llevarlo, ahorita vengo, Magda. Ahí te quedas al cargo del changarro. Okay. Va a llevar a Pedrito con su mami.
1: Bueno, pues ahora que ya se llevan a Pedrito a ver a su mami para que se le quite el coraje. ¡Ay, Dios mío, con esa mamá! Bueno. ¡Ay, ay, ay! ¿Listo?
0: Qué barbaridad, ahí viene, ¿no? Pues ahí ahorita lo vamos a dejarlo aurear tantito, que le dé el aire. te decía, no falla eso del petróleo.
1: ¿El cuerpo lo sabe?
0: Bueno, más adelantito vamos a tener el rincón de Pedro de la Luz, siempre con cosas fantásticas. Magda, tú nos vas a platicar también algo, porque hay... Llegan los estudios de el día, cuéntanos.
1: No, los cancelamos, acuérdate que dijeron ya no queremos
0: estudios. No seas así, Magda, no seas así, ¿cuál cancelamos? Nada, bueno, al ratito vienen los estudios de Magda, pero sí quiero que nos pongamos un poquito serias, saludos para los hermanos de Colombia, la gente de Colombia, si tú conoces a alguien de Colombia, en buena onda, pregúntalo, oye, brother... Amiga, ¿cómo estás tú? ¿Cómo está tu familia? Y es que la madre naturaleza hizo de las suyas la mañana del día de hoy en Colombia, azotándolos con un muy fuerte terremoto de 7.4 grados en la escala de Richter. Y de esto queremos hablar porque a las 3 de la tarde, cuando hablábamos de esto por primera vez, el gobierno había confirmado 70 víctimas mortales. Desafortunadamente, esa cifra va en aumento y se cree que vaya a subir más. Dos horas más tarde de tocar esto, inicialmente se habla ya de 111 personas que tristemente fallecieron en este terremoto. Se sabe que hay más de 80 heridos. Se sabe que hay más de 61 edificios que han colapsado. A las 7:34 de la mañana del día de hoy lunes hubo este fuerte sismo y de gran duración con epicentro en el Chocó y con consecuencias graves en Cali, en Medellín, en Pereira, en Manizales, entre otras importantes regiones. El número de víctimas está creciendo, desafortunadamente, a medida que están trabajando los rescatistas. Entonces, esto es una muy, muy, muy fuerte situación, muy lamentable, muy triste que se está viviendo allá en Colombia. El presidente Abelardo de Aspriela, quien la semana pasada apenas juraba como presidente, ya ha actualizado la cifra de víctimas mortales tras el sismo del día de hoy. El gobierno de Aspriela también decretó desastre nacional tras el sismo y están pidiendo un balance de la unidad de riesgo. Este fuerte temblor en Colombia deja graves afectaciones, repito una vez más, en el epicentro del mismo, el Chocó, así como donde está la gran mayoría de los fallecidos, de los heridos. Este temblor en Colombia de 7.4 se sintió en diferentes ciudades del país, como lo había mencionado. Colombia está recibiendo una ola de internacional de ayuda ante el temblor más fuerte en los últimos 10 años en su territorio. Ecuador y México han sido los países que han salido a brincar de primera mano con la ayuda, tanto en ayuda que va en camino como en personas para que ayuden para el rescate de personas que pueden estar ahora mismo sepultadas bajo los escombros, y que sabemos que cada minuto va contando, cada minuto es muy importante. Semanas atrás hablábamos de la situación y lo que le pasó a nuestros hermanos venezolanos, ahora es en Colombia, así que esperemos ver qué es lo que va sucediendo y cómo va esta cifra. Esperemos que no, espero es que la cifra que aumente sea la cifra de personas rescatadas con vida y no de la otra que no deseamos. Así que estaremos al pendiente de esto, Magda. Es muy, muy, muy, muy, muy triste. Es la madre naturaleza haciendo de las suyas.
1: Lamentablemente ahí pues no podemos hacer otra cosa más que apoyar, rezar, eso sí, pero pues ahora sí que apoyar a nuestros hermanos que en este momento lo necesitan, ¿no? Unirnos entre todos y ver qué es lo que se puede hacer.
0: Otra de las cosas que están monitoreando mucho es el volcán Puracé, que ha emitido tras este terremoto cenizas y gases. El aeropuerto de Popayán ha quedado suspendido en sus operaciones. También la emergencia se da en la zona de Manizales, donde hay colapsos, incendios y la red hospitalaria quedó afectada tras el sismo. También tras este terremoto de 7.4 grados, una psicóloga explica síntomas normales como el insomnio, las palpitaciones y cuándo buscar ayuda. Esto es para los afectados. También se está habilitando una línea para aquellos connacionales colombianos, gente colombiana que vive en el extranjero, para que puedan buscar a sus familiares en caso de no poder hacer contacto con ellos de una manera directa. También estamos viendo de que los usuarios del cable aéreo de Manizales pues están compartiendo su vivencia, ¿no? Porque imagínate, estamos viendo de que esta parte, el cable aéreo es un sistema ¿cómo le llaman? Se me fue el nombre, Magda. En diferentes partes del mundo son estas góndolas que van colgando de cables de acero. Este teleférico es un teleférico, uh-huh, uno de los más grandes que existen en América Latina. Cientos de personas estaban viajando en el teleférico en el momento cuando esto sucedió. Por fortuna lo pudo soportar bastante bien. También se sabe que se está gestionando de manera internacional más ayuda, y esto es lo que tenemos hasta el día de hoy, ¿no? Y hasta este momento, una vez más pensando en la gente de Colombia y esperando y deseando que sean más las personas que sean encontradas y rescatadas con vida, a que siga subiendo aquel número de personas heridas y fallecidas.
1: Pues sí, ojalá y rescaten más personas, como tú dices, y que la lista de las fallecidas no aumente.
0: Así es, entonces estaremos al pendiente de esto. Ya continuamos, ya regresamos. Este es tu espacio, este es el jalapeño, dale.

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0: Recuerda que todos los días se convierten en nuevas oportunidades. El día de hoy tendremos tal vez una nueva oportunidad para aprender algo nuevo, ¿verdad? Este, pues, no va a ser esa chanza. Es Magda con los estudios del día de hoy. ¡Adelante! ¡Que pase la Magda!
1: Voy a pasar a contarles que según estudios de Frontiers and Neuroscience. Ay, mi inglés. Bueno, ¿cómo se llama?
0: Neurociencia sin fronteras, esta, gracias.
1: Esta, qué bueno que me ayudas porque mi inglés está, bueno, horrible. Así como mis estudios. Nos acaban de afirmar que el ejercicio constante puede hacer que tu cerebro olvide recuerdos traumáticos. Bueno, o sea, no olvida el recuerdo en sí, sino hace que ya no te afecte de esa manera. Porque según ellos, el trauma no es nada más un recuerdo, sino es el patroncito de estas conexiones neuronales atrapados en modo supervivencia. Okay. Y que eso se puede configurar. Y en el momento en que tú estás haciendo ejercicio, estás liberando una sustancia química que va a ayudar al cerebro a sobreescribir estas vivencias anteriores. Esto habla mucho de que tú lo mencionas ya, la ¿cómo le dicen? Neuropatía, ¿no? Entonces, supuestamente, con esto, ejercicios, pero ejercicio de correr, de levantar pesas, ejercitar tu cuerpo, tenerlo en movimiento, bueno, esta actividad en la amígdala, bueno, se va a reescribir.
0: En pocas palabras, hacer ejercicio ayuda a tu cerebro.
1: Exactamente, traumas pasados. No te vas a olvidar de lo que pasó, pero no te va a afectar de la misma manera.
0: O sea que cuando haces ejercicio se libera este químico que sirve como una pegatina, como un pegamento para tus neuronas y que les, o como una capita protectora donde te ayuda a llevar.
1: Sí, esa carga emocional negativa se va a debilitar y va a dejar de tu cerebro de recibirlo como una amenaza, vaya.
0: Mira nada más, Pedro de la Luz está muy enganchado con esto. ¿Le podría servir, Pedro? ¿Qué ejercicio realizarías para superar tus traumas?
2: Ay, primero déjame tener un trauma. Primero.
0: ¿No tienes uno?
2: No.
1: No. Nada.
0: Nada. Nada.
2: Nada.
0: Ni nada. Ni cuando te abandonaron.
2: Nada.
0: Ni cuando te corrieron. Ni cuando te abusaron de confianza.
2: No.
0: Ni cuando te hicieron tranza.
2: Todo eso lo sigo viviendo aquí en este programa. No soy traumado.
1: Estoy solo. No son traumas del pasado, ya es la soledad, algo que él vive el día con día.
2: Estoy solo, no, así estoy igual como cuando todo eso, sí, aquí lo sigo viviendo. Hacer ejercicio para olvidar traumas. Okay.
0: Yo voy a hacer, a mí me serviría. Si hago ejercicio, bajo de peso y ya me olvido del trauma de estar gordo. Pero
1: fíjate, ese es el primer trauma que ayuda.
0: Empezamos mañana. Bueno, no, empezamos pasado mañana ya que pueda mover mi bracito.
1: ¿Empezamos?
0: Ya que empiece a mover mi bracito ya.
1: Pues, empiezas tú, pero no empezamos.
0: ¿Por qué no?
1: No, a mí no me gusta hacer ejercicio.
0: Bueno, ahí está. Los estudios fantásticos de Magda del día de hoy que dicen que si tú haces ejercicio, puedes dejar atrás aquellos traumas que vienes arrastrando. Y como dijo el otro poeta del pueblo, Daddy Yankee, porque la vida bonita, bonita es. Ya regresamos con el rinconcito de Pedro de la Luz.

0: Saludándolos a todos ustedes, mis queridos amigos, sean todos bienvenidos. Iniciando la semana en este bonito día, bonita tarde, bonita noche, depende de donde estén ustedes escuchando. De todo corazón, les digo gracias por su sintonía. Hoy, el día de hoy, quiero platicarles algo muy, muy, muy, muy delicado, muy fuerte, muy desesperanzado, muy de las ocasiones en las cuales muchísimos no quisiéramos vivir. Terminar una relación. Fíjate, mi querido Oscar, mi querida Magda, terminar una relación es de las situaciones en las cuales muchas veces no quisiéramos pasar por esos tiempos, pero a veces, aunque usted no lo crea, esto es necesario. Y aunque usted no lo crea, hay personas que ni siquiera sabemos cómo terminar una relación, o a veces no queremos, pero es también benéfico para tu salud mental, digámoslo. Hay relaciones que terminan porque se terminó el cariño, se terminó el amor, pero también hay relaciones donde todavía existe esa pizca de cariño, esa pizca de amor. O tal vez existan algunos recuerdos que son bonitos. Y aún así, continuar juntos ya no hace bien. Aquí aparece una pregunta difícil. ¿Cómo sabemos cuándo luchar por una relación y cuándo aceptar que es el momento de terminar? A veces no queremos porque nos aferramos. No, ¿cómo crees? Tanto tiempo que he invertido, esto y el otro. Porque tenemos miedo incluso a estar solos. Es una de las razones más comunes. Tenemos miedo a la soledad. Otras veces nos quedamos por los hijos, por la familia, por los años compartidos. Simplemente porque pasamos. Y si después me arrepiento, no estoy seguro, no estoy segura. Y si después de que esto pase ya no estoy como tan completo como antes, a lo mejor estoy peor. Pero quedarse en una relación que nos hace daño tampoco siempre es una forma de amar, de querer. Yo por eso te pregunto, ¿alguna vez supiste que debías terminar pero no te atreviste? ¿U otra situación? ¿Es posible terminar una relación sin convertirse en enemigos? Pues de eso se trata el día de hoy, mis queridos amigos. ¿Cuándo puede ser momento de terminar? No existe a lo mejor una forma universal, una, digamos, un método, un paso a paso que te dé señales que merezcan, pues, que tengas que terminar la relación. Pero sí hay puntos que podemos tomar en consideración. Por ejemplo, cuando ya los problemas se repiten y nadie quiere cambiar, problema tras problema, seguimos con lo mismo y nadie hace nada, bueno, ninguno de los dos hace algo para que esto pueda mejorarse. Otro punto que hay que tomar en consideración cuando tu relación parece que sería mejor que sigas sin esta persona, cuando el respeto, obvio, desaparece. Los insultos, que humillaciones, sarcasmos, desprecios, ataques no deberían convertirse en algo normal dentro de una relación, mis queridos amigos. Esto no está bien. ¿Cuándo puedes darte cuenta que deberías terminar una relación? Un punto más, cuando ya no puedes ser tú mismo. ¿Qué quiere decir esto? Si tienes que esconder lo que piensas, quedarte callado, ay no, porque no quiero volver a discutir por lo mismo, si digo mi punto de vista, pero tampoco eso es sano. Lo que sientes o quién eres para evitar problemas, vale la pena preguntarte qué precio estás pagando por mantener esta relación tan bonito que es al principio, pero como que ya estoy sintiendo que esto me está saliendo mucho, muy caro. También hay que considerar, mis queridos amigos, cuando permaneces únicamente por miedo. ¿A qué se debe esto? Aunque usted no lo crea, hay personas que llegamos a sentir esto. Miedo a estar solo, miedo a empezar de nuevo, miedo a lo que te dirán los demás, o miedo al arrepentimiento. Ay, mañana cuando lo vea o cuando la vea en las redes sociales, feliz, feliz sin mí, voy a sentir regacho. Todo ese tipo de situaciones. Pero fíjate, hay razones por las cuales ya te estás dando cuenta que pues no es sano que sigas con esta persona, tanto como para ti como para esta otra persona. Pero ahora la pregunta que aquí nos lleva al contexto, ¿cómo terminar sanamente? Primero, terminar sanamente no significa que nadie se vaya sin dolor. Esto es, tal vez, en su momento, puede ser inevitable. Que nadie se vaya sin dolor porque una ruptura obviamente te va a pesar. Significa tratar de cerrar la relación, pero con honestidad, respeto y límites claros. Primero, hablemos de la honestidad. Tienes que ser honesto contigo mismo o contiga misma, ¿ok? Antes de terminar, pregúntate, hazte la pregunta. Eso ayuda mucho. Pregúntate. ¿Quiero terminar porque estoy atravesando una crisis momentánea o porque realmente considero que esta relación ya no es saludable para mí? No hay que tomar una decisión definitiva únicamente desde el enojo de una discusión. Es que me hizo enojar y por eso y para que se le quite. No. Hay que hablarlo con claridad. No hace falta inventar una lista interminable de defectos, porque al último eso es lo que también muchos hacemos. Voy a tomar todas las características sanas y las que no son sanas, pero para que me ayude, todo lo que no me gusta de él o de ella, lo voy a enlistar para poder seguir sentir que esta relación, este término no sea tan malo para mí. Así es que bueno, mis queridos amigos, hay que permitirte sentir. Eso también es importante. Después de terminar puede aparecer tristeza, como le estaba comentando, un enojo, tal vez la nostalgia. Incluso la culpa puede llegar a ti, ganas de regresar después de que te pones a reanalizar todo lo que pasó. Pero a veces extrañamos una persona y al mismo tiempo sabemos que no queremos volver a la relación que teníamos por los puntos que algunos les mencioné. Pero bueno, tal vez una de las cosas más difíciles de este mundo donde vivimos el amor es entender que cuando tú amas a alguien, no siempre significa quedarte con esa persona. ¿Has escuchado la frase de porque te amo me voy, porque te amo me alejo? Pues es muy correcta. Hay relaciones que necesitan comunicación, terapia, paciencia y una segunda oportunidad. Pero también existen relaciones que necesitan un cierre. Así que terminar no siempre significa fracasar. Ponlo en tu mente. Ponlo en tus pensamientos. No siempre significa fracasar cuando terminas una relación. A veces significa reconocer que dos personas tomaron caminos diferentes y continuar juntos puede hacer más daño que separarse. Así que, mis queridos amigos, después de esta breve plática y terapia para tu vida, quiero decirte, no todas las historias de amor están destinadas a durar para siempre. Algunas llegan a nuestra vida para enseñarnos, pero también cuando llega el momento de cerrar una historia, hacerlo con respeto también es forma de amar y querer. Quiérete y quiere a los demás.
1: Y unas necesitan... Va tú. Y unas necesitan un cierre, ¿verdad?
0: ¿A qué te refieres?
1: Un cierre, pero de esas donde meten a los cuerpos. Un cierre. Ah, ¿lo dije? ¿O lo pensé?
0: Estás al aire.
1: Perdón. Al aire.
0: Interrumpiéndome.
1: Maestro. Es muy feo terminar una relación.
0: Mucho.
1: Es muy feo. Pero hay algo más feo, maestro.
0: ¿Qué?
1: Que terminar una relación. Que esa relación haya terminado por tu culpa. Pero hay algo mucho más feo.
0: De Magda no vas a estar hablando, ¿eh?
1: Hay algo mucho más feo. Hay algo mucho, mucho más feo que terminar una relación. Y mucho ¿qué? Más feo que esa relación termine por tu culpa.
0: ¿Qué más hizo Magda?
1: No. ¿Qué? ¿Sabe qué es más feo? ¿Qué? Más feo que una relación termine por tu culpa.
0: ¿Qué?
1: Que no sea la tuya y sea la de alguien más.
2: Para andar de metichón.
3: Y cuando te ve...
0: La culpa la tengo yo.
3: Seguro tenías a alguien que no lo ibas a dejar ir.
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0: ¡Qué bonito es lo bonito! Iniciando una nueva hora del Jalapeño. Estamos contentos de saludarte. Es lunes, es 10 de agosto. Yo soy Oscar. Ella es Magda, la reina.
1: Muy, muy, muy feliz de estar aquí con ustedes el día de hoy. Me siento muy agradecida.
0: Ah, muy bien, Magda. Pues también puedes de repente pararte y también agradecida. Magda se para agradecida, se siente agradecida. Se para agradecida, se siente agradecida. También por ahí está el único e inigualable, el que le puso el sabor al agua de melón. Él es Pedro de la Luz. Agüita de melón, agüita de melón.
2: Hey. Oye, Oscar.
0: Oye.
2: Cuando dices qué bonito es lo bonito, me recuerda como dijiste, ¿no?
0: Hey.
2: Qué bonito es lo bonito, es como decir qué agradecido es lo agradecimientos.
0: Hey.
2: Es como decir qué aburrido es lo aburrido.
0: Exacto.
2: Es como decir qué. Qué.
0: Qué feo es lo feo.
2: Qué feo es lo feo.
0: Hey.
2: Es que yo para, como no entendía esa frase, dije, ¿será que estaré equivocado?
0: Déjame no, no, no está, como qué apestoso es lo apestoso también. Exactamente. Hey.
2: Bienvenidos, aprendimos algo nuevo también aquí, en esta nueva hora.
0: Por supuesto, qué bonito es
2: aprender, qué bonito es aprender. A ver si no los confundo ahora con esa frase. Qué ¿cómo? Bonito es aprender.
1: No, qué bonito es lo bonito, porque si no, sí se puede confundir o no.
0: Por cierto, Pedro de la Luz, el día de hoy, saludos muy especiales para tu persona, para su merced. El día de hoy, si tú conoces a alguien como Pedro, así como nosotros, felicidades, Pedro. ¡Felicidades, Pedro! ¡Felicidades! ¡Felicidades!
2: ¡Felicidades, muchas, felicidades muchas, a todos los Pedros!
0: No, los Pedros. Si tú conoces a alguien que sea holgazán y perezoso, felicítale el día de hoy. ¡Hoy es el día de la pereza!
2: Gracias. ¿Y mis regalos?
0: Ay, me dio mucha flojera traerlo. ¿Es en serio que hay un día para celebrar la pereza? Bueno, el día de hoy es un día en donde se celebra sin pararse del sofá. Ay, para cuando llegues y tú tienes a tus hijos ahí en la casa, de esos guandojotes. ¿Cómo decía tu abuelita, Pedro?
2: Apergatados.
0: Si tus hijos son unos apergatados, que no hacen nada, están ahí en el teléfono, en el couch, en el sofá. Felicítelos el día de hoy. Felicidades, mijo. Nunca pensé que se le iba a decir felicidades. ¿Por qué, mamá? El día de los huevones, digo, los perezosos el día de hoy. ¡Muy bien! Digo, un poquito sí se puede, ¿no? Un poquito, de vez en cuando.
1: De vez en cuando.
2: ¿Te imaginas que está así el niño ahí acostado, bien a todo dar en el sofá, y llega la mamá a molestarlo con un pastelito porque es el día de la huevonía? ¡Oye, qué chido! El chamaco dice, ay, jefa, ahorita no, gracias. Además, ahí déjalo en el refri, ahorita voy a comer. Mañana cuando me levante.
0: Vamos a cortar el pastel. Ahorita.
2: Ay, no, qué flojera.
0: Qué flojera.
1: Los escucho y estoy escuchando, mi chamaco.
0: Qué flojera. ¿Cómo es la vida de un perezoso, Pedro de la Luz? ¿Qué es lo que hace un perezoso al abrir sus ojitos?
2: Nada, como los pescaditos.
0: ¿O hasta eso les da flojera?
2: Hasta eso.
0: Ay, no, qué flojera. Ya dormí y ya no tengo sueño, pero me da flojera abrir los ojos.
2: Están cansados de dormir, de hecho.
0: Está todo entumido y de repente, ay, deja aunque sea, me volteo para el otro lado. ¿Es en serio? El día de la holgazanería, el día de la flojera. El ser holgazanes no es algo malo que tenemos los seres humanos. Sin embargo, y como todas las cosas, en exceso no está bien. Así que, de vez en cuando, y como lo mencionábamos, está bien no hacer nada. ¿Qué es lo que tú haces, Magda, cuando te das tus 5 minutos de ser holgazana, de no hacer nada? Cuando eres floja, ¿qué te gusta hacer?
1: Ay, pues son muchas cosas. Comer en el sillón.
0: Ok.
1: En la mesita de centro, viendo la televisión, es una de mis cosas favoritas, o sea, perder el tiempo, pero comiendo y...
0: y con la mesita de centro.
1: Sí,
0: qué flojera.
1: Tengo la televisión.
0: Qué flojera
1: aquí.
0: El así tenerte que estirar por la comida. Ponla en el sofá.
1: Sí, no, pero es que me da cosa derramar en mi sofá. Imagínate, no manches.
0: Mister Pedro de
1: la
0: Luz.
1: No voy a tener que lavar las cobijas o las.
0: En tus ratos de flojera, Pedro de la Luz, ¿qué disfrutas?
2: Ay, precisamente eso. Qué rico se siente cuando dices tú mismo. Tengo flojera y tú mismo te consientes diciendo, estirándote, olvidándote de todo. Destapas una cervecita. Y te pones a pensar en las cosas bonitas de la vida. No sé, un refrigerador lleno de caguamas. Una fiesta donde ninguno de los vatos llegó, puras morras. En una fiesta de un pool party. Ay, qué bonito sería.
0: O sea, te pones a pensar en eso, no vas, no la haces, no, la fiesta. No, te pones a pensar. Qué bonito sería.
2: Qué bonito sería tener un refrigerador lleno de caguamas, porque pues apenas me alcanza para comprarme una eso en la semana. Sí.
0: ¿Qué me recuerdas a los dones ahí en el rancho que se ponían con su mecedor ahí, ¿no? El frente de la casa y con la escopeta, ¿no? O la caguama. Homero, ¿cómo? Qué bonito está el clima, ¿verdad? Ey,
2: más así.
0: Está así como que haciendo un fresco, ¿ah? No, se viene la rechifla. De repente, ¿verdad? El día de tirar flojera.

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0: Llega el momento de irnos con las noticias locas.
1: Locas.
0: Del día de hoy. ¿Qué pase? ¿Qué pase?
2: Y yo les traigo algo horrible, un doble engaño. Es feo cuando pues descubres que te son infieles, pero cuando te son infieles con alguien a quien tú amas, a quien tú le tienes mucha confianza, pues yo creo que duele más. Y este es el caso de esta mujer que descubrió que sus tres sobrinos eran hijos de su propio esposo.
0: ¡No! O sea, con la hermana.
2: Sí, con la hermana. O sea, supuestamente la hermana, ella pensaba que la hermana tenía una aventurilla con el velador de los edificios en donde vivían. Y pues salió embarazada y luego otra vez y luego otra vez. Y pues incluso, aparte de que eran sus sobrinos, ella era la madrina y el esposo el padrino. Entonces, hay que tratar bien a nuestros ahijados, hay que comprarles esto a los ahijados, hay que darle. Y la señora, sí, porque son nuestros ahijados, además son mis sobrinos, y todo lindo, todo bien bonito en esa.
0: Padrino, le decían los niños, padrino. Qué feo.
2: Exacto. Pero en una ocasión que hubo una, una emergencia médica, uno de los niños se enfermó, y necesitaban, pues ahora sí que, tú sabes, ¿no? Que necesitamos sangre y esto y lo otro. Ajá. Y pues ahora sí que el padrino, pues entró ahí y pues de una manera u otra salió el examen de sangre.
0: ¡Qué suerte!
2: Y se descubrió que no era padrino, era el papá.
0: Pero ¿cómo lo descubrieron? O sea, ahí alguien puso dedo. Porque en el centro médico no van a soltar la sopa. Alguien puso dedo.
2: Sí, eso es lo que se estaba comentando, porque se suponía que solamente iban a ver que pudiera ayudarle al niño, pero se le hizo una prueba de paternidad. O sea, entre que vamos a ver si es la misma sangre que se le va a dar al niño, se hizo una prueba de paternidad. ¿Quién fue? ¿Cómo la pidieron? ¿Qué fue lo que pasó?
0: Alguien puso dedo, porque eso era un secreto que tenían bien guardado. El esposo infiel, que yo creo que es el único, ¿verdad, Pedro? ¿Qué hemos escuchado? ¿Nunca has escuchado algo así?
3: Para comenzar, aquí la villana, nuevamente en esta historia, es una mujer, ¿verdad?
0: Yep, exactamente.
3: Entonces, a mí se me hace...
0: Que fue la hermana.
3: Otra mujer.
2: Fíjate que yo también lo pensé, porque no dieron a conocer quién fue la persona que lo hizo, pero yo también pensé en eso, en que la misma hermana ha de haber dicho, bueno, que sepan ya quién es el papá y que sea responsable, esto, lo otro, y ya. Pero qué horrible que te enteres de la infidelidad de tu propia hermana con tu esposo. Qué horrible.
0: Noticias, pues no son locas, pero locas. Lo más loco es darnos cuenta una vez más, Pedro, de la inocencia del hombre y la maldad,
3: de la mujer.
2: Ay, sí.
0: Sin duda alguna. Ey.
3: Muchachos, cuando alguien se conoce el amor de su vida, qué bonito, ¿verdad?
0: Fantástico, delicioso, maravilloso.
3: Empiezan a tener momentos muy bonitos, empiezan a hacer planes cuando todo va saliendo perfecto.
0: Yay.
3: Y llega el momento que le dice una a la otra del otro, vamos a casarnos. ¿Y? Y dice uno el otro, sí, y vamos a tener esto, y vamos al otro, y esto y aquello, porque supuestamente sería el mejor momento de nuestras vidas.
0: Hey.
3: Bueno, uno muy importante.
0: Hey.
3: Perfecto. ¿Qué es lo más común para cancelar una boda?
0: Un pretexto.
3: Uh-huh. Bueno, lo más común que puede.
0: Lo más que alguien le dio miedo, ¿no? Lo que le llaman cold feet, que le dio miedo, ¿sabes qué? No me quiero casar. Y se va la novia, ¡ah! O el novio, de plano. Que le da miedito. ¿No?
3: Magda.
2: No, yo creo que muchas de las veces es porque tienen otro ahí en el camino.
0: La cara de Magda. Así como que, pues no, pues yo todas mis 47 bodas las ha sacado adelante.
3: Uh-huh. Una exitosa. Una exitosa en el mundo de las bodas.
0: No hemos tenido éxitos, pero bueno, no han durado, pero ahí están todas.
2: Pero bueno, de que pues nos casamos, nos casamos.
3: En este caso, se canceló la boda.
0: ¿Y?
3: Dicen ellos, es que lo que pasa, que a estos tiempos, las situaciones de bodas ya son diferentes que antes. ¿Qué te parece, mi amor? Si vamos a hacer una invitadera. ¡Una invitadera méndiga! Yo invitadera. Quiero que venga casi... Sí, una invitadera. ¿Invitadera de invitados? ¿Cómo? ¿Invitadera de invitados?
0: Ok.
3: ¿A la boda?
0: Ok.
3: Todos chidos. ¡Ay, que ya se van a casar! ¡Ay, ya se... ¡Ay, qué chido! Pero hay una cláusula. Dijeron... ¿Está usted cordialmente a compartir el bello momento más especial de nuestras vidas? Pancho y Flor, quien se complace en invitarlo a usted, solamente si coopera con $500.
0: Ok.
3: Cosa que dijeron todos cuando revisaron la...
0: Por persona, 500 baros por persona.
3: Por persona.
0: Ok.
3: Entonces, ya va pasando el tiempo... Porque ya casi que eran unas 3 meses antes del anuncio de la boda. Y nadie confirmaba.
0: Pues no.
3: El típico, por favor, confirme porque esto es algo muy importante y para saber quién va a venir o no. Y que nadie confirmaba. Esperemos a que se comuniquen. Y nadie se comunicaba.
0: Pues no.
3: Y hasta que dijo, oye, Pancho, ¿y si nosotros les hablamos a ver qué onda? A lo mejor no han visto nuestro mensaje. Ah, empezaron a hablar, oye, que mira, sí, nos vamos a casar, entonces, ¿qué, vos ves? ¿Cómo ves? $500. No, pues, ¿sabes que no tengo tiempo de ir, discúlpame, no voy a poder, pero felicidades. Y que nadie, ni los papás, ni los suegros, ni los hermanos, todo mundo indignado, porque les cobraban $500 a asistir a su boda. ¿Y qué creen? Terminó en una cancelación.
0: Pues no querían casarse, o sí querían casarse, pero no querían pagar. Ah,
3: pero
0: bueno.
2: Sí, eso es lo que pasaba, o sea, querían una gran fiesta, pero no querían sacar nada de su cartera.
0: Qué así barbaridad. Es.
3: Imagínate, 1,000 invitados.
0: O sea, mínimo se hubieran agarrado la típica de, órale, padrinos, van, venga, que padrino de cubiertos, padrino de servilletas. Padrino claro. ¿Cuántos tipos de padrinos hay, Magda? Tú que te la sabes de todas.
2: Se supone que no deben de ser muchos, porque es el de anillos, el de lazo, el de iglesia, ¿no? O sea, prácticamente en una boda, ¿sí? Pero ya se han invitado, creo que hasta la de los recuerditos, la botella, el DJ, las mesas, las decoraciones del salón, el fotógrafo, todo.
0: El padrino de DJ, por cierto que eres tú, Pedro de la Luz, el padrino de animador también,
3: sí.
0: El padrino de encerar el piso, el padrino de limpieza, el padrino de... Uy.
3: Yo fui padrino de, fíjate nada más, esto es verdad, yo fui padrino de video.
0: ¿Fuiste padrino de video? O sea, ¿tú pagaste el video o tú lo tomaste el video?
3: No, yo pagué al camarógrafo. Yo nunca había escuchado un padrino de video. Pero padrino. Aquí mi cartera vomita dinero. Va.
0: Ah. ¿Y por qué no les pagaste?
2: Mi amiguito fue padrino de limusina y resulta que nunca se rentó la limusina, pero sí le cobraron el dinero.
0: Ah, no, bueno. ¡Noticias locas!
2: Locas.
0: Rápidamente, yo les tengo la historia de un individuo que fue detenido por la policía después de que estuviera ocasionando un disturbio ahí en los apartamentos donde este amiguito vivía. Este amiguito está reaccionando de esta manera porque estaba quejándose de que le estaban diciendo caballero. Llegaron, se estuvo peleando con alguien ahí en los apartamentos a palabras. Obviamente que estaba haciendo tanto escándalo este amigo que le hablaron a la policía. Cuando llega la policía dice, caballero, ¿cómo le podemos ayudar? Y el otro empezó, ¡no! y empezó a gritar: ¡Déjeme solo! ¡No soy caballero! ¡Soy niña! ¡No! Y empezó... Así. Y hasta que terminó arrestado. Me recordó a Paul, el mesero de todos, el mero mero.
2: Sí. Pero al revés.
0: Algo por el estilo. Ahí se los dejo de tarea. Sí, me confundí mucho cuando vi esto. Yo soy bien sincero, me confundí mucho. Es cómo puede ser posible. Entiendo y respeto que tengas una preferencia, que tengas lo que tú quieras. Y yo creo que todos nos podemos respetar así bonito y chido y llevarla bien, pero, my friend, mira cómo se puso Pedro de la Luz.
3: No más por decirle caballero.
0: Porque le dijeron caballero y por eso se enojó. ¡Noticias locas!
3: ¡Locas!
0: A ver, Pedro. ¿Cómo está, caballero?
3: No soy niña. Ah, no. Sí dijiste, señor Levin. Perdón.
2: Se equivocó.

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10: Muchas gracias. Muchas gracias.
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